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Del Evangelio según San Lucas. Jesús se fue al monte a orar y se pasó la noche en la oración. Cuando se hizo de día, llamó a sus discípulos y eligió a 12 de entre ellos, a los que llamó también apóstoles: a Simón, a quien llamó Pedro, y a su hermano Andrés; a Santiago y Juan; a Felipe y Bartolomé; a Mateo y Tomás; a Santiago de Alfeo y Simón, llamado Zelotes; Judas, Santiago y Judas Iscariote, que llegó a ser un traidor. Bajando con ellos, se detuvo en un paraje llano. Había una gran multitud de discípulos suyos y una gran muchedumbre del pueblo, de toda Judea, de Jerusalén y de la región costanera de Tiro y Sidón, que habían venido a oírle y ser curados de sus enfermedades. Y los que eran molestados por espíritus inmundos quedaban curados. Toda la gente procuraba tocarle, porque salía de él una fuerza que sanaba a todos. ¿Cómo era la oración del Señor? Debía ser una plegaria llena de confianza en el Padre, de total abandono a su voluntad. Decía: no busco hacer mi propia voluntad, sino la voluntad del que me ha enviado. Que toda nuestra vida de cristianos, discípulos de Cristo, esté siempre inmersa en la oración. Jesús no nos saca del mundo cuando nos elige, aunque dijo que somos el mundo. Jesús establece una comunidad y a todos nos llaman por nuestro nombre, y nos llaman a escuchar su palabra y a pertenecer al nuevo reino de Dios. Y la bendición de Dios Padre, Hijo y Espíritu Santo descienda sobre ustedes y permanezcan para siempre.

Bueno, 7 de la mañana con 13 en toda la República del Paraguay. Saludos cordiales y afectuosos a la audiencia de nuestra mañana informativa. Hoy lunes 7 de septiembre del año 2026. Hace bastante frío, 6 grados de temperatura bajo sombra, ¿verdad? La sensación térmica creo que baja a 5, Bastante frío en Coronel Oviedo. De hecho, que se venía pronosticando que hoy lunes íbamos a tener la temperatura más baja de lo que indica los últimos días, ¿verdad? A pesar de que vamos camino a recibir la primavera, seguimos teniendo temperatura de invierno. Frío y sin lluvias, semana arranca con mínimas. Bueno, dice meteorología a nivel país, por debajo de los 10 grados, dice. Bueno, nosotros por lo menos tenemos 6 en la ciudad de Coronel Oviedo. El frío prevalecerá durante las primeras horas de la mañana de este lunes en el territorio nacional, acompañado de un cielo mayormente nublado y vientos del sureste. Bueno, mayormente nublado, es el cielo despejado tenemos. ¿Quién hizo este informe, Evo? Las temperaturas mínimas estarán por debajo de los 10 en la región oriental y parte del Chaco, con excepción de Fuerte Olimpo, donde se prevé un valor térmico de 13 grados. En cuanto a las máximas, para este lunes, la Dirección de Meteorología señala una variación de entre 18 y 27 grados. Para esta jornada se mantiene bajas las probabilidades de lluvias. Meteorología informó que el martes presentaría un ambiente frío y fresco a cálido, con un aumento paulatino en los valores de la temperatura, así como también en la cobertura nubosa, principalmente sobre el norte y este del país. Ya para el miércoles en adelante, aumentaría la probabilidad de lluvias con ocasionales tormentas eléctricas, principalmente sobre el noreste, este y sureste de la región oriental, dice el informe meteorológico a nivel país. Vamos a ver un poco qué trae hoy meteorología para Coronel Oviedo. Tenemos 6 grados en este momento en nuestra ciudad. Esto ahí indica incluso 5, Va a subir hasta 20 grados. Hay que cuidarse, señores, porque hay muchos problemas, cuadros respiratorios con el cambio de clima prácticamente. De hecho, que nosotros desde el sábado en horas de la... Bueno, el viernes ya en horas de la noche bajó considerablemente la temperatura. Y el sábado tuvimos frío en las primeras horas. Después de la noche y ayer también domingo se sintió el fresquete. Hoy ni qué decir, 20 nada más es lo que indica meteorología, será la máxima. Y cielo despejado. Hay que ver, bueno, creo que hubo vientos en horas de la mañanita, en horas de la madrugada, porque con el 5 grado y cielo despejado, hasta incluso puede aparecer el fenómeno natural, la helada, ¿verdad? Las escarchas. Pero creo que no escarchó, no hay ningún reporte de los monjes, digamos, porque me supongo que hubo algún vientos, porque con el vientos es difícil para que baje sobre el suelo, sobre la superficie, la helada. Sin embargo, con el vientos en calma, como se dice, y cielo despejado con temperatura de 5 grados, puede haber helada. Mañana martes ya va a subir más la temperatura mínima, frío en las primeras horas, luego cálido por la tarde, cielo parcialmente nublado, nublados vientos del sureste, luego variables. Mínima mañana, atención, de 10 grados. Bueno, vamos a seguir teniendo frío, evidentemente. Mañana martes 8 de septiembre y la máxima subiría a 25 a 26 grados. Por lo menos sin probabilidad de lluvia durante todo el día. A la noche ya puede haber novedades. Mañana. Porque el día miércoles se anuncia probabilidad de precipitaciones. Es increíble. Teniendo en cuenta la temperatura mínima baja de 5 grados, 6, con el viento del sector sur. Y que rápidamente se tenga que, digamos, armar, por decir de una manera, la probabilidad de lluvia, ¿verdad?
tengan que ir formándose ya rápidamente para que llegue las precipitaciones, porque el día miércoles dice fresco a cálido, cielo mayormente nublado, vientos del sureste, luego variables, lluvias dispersas, con ocasionales tormentas eléctricas, mínima de 17 y máxima de 26, incluso 18 puede haber la mínima, o puede ser la mínima el día miércoles, con un calor prácticamente ya para el miércoles, ¿verdad? Porque con 17 grados de mínima, 26, bueno, vamos a sentir tampoco una temperatura de verano, pero comparándolo el día lunes y martes, hay diferencia con la mínima. Sí, prácticamente el día miércoles la mínima será la máxima de hoy. Y el día jueves también se anuncia lluvias prácticamente durante todo el día, con una mínima de 19, máxima de 25. Con la lluvia evidentemente va a ir bajando un poco de nuevo la máxima. El día jueves, reitero, 25 de máxima. El día viernes, 18 de mínima, 26 de máxima, muy parecido, ¿verdad? A partir del miércoles, por lo menos la temperatura estaría la mínima entre 17 y la máxima entre 25 a 26. El día sábado, atención con eso, el día sábado vamos a tener de nuevo descenso de temperatura. El sábado seguirá por lo menos la inestabilidad, o más o menos, por lo menos es la mínima, la probabilidad, pero sigue marcando. Es decir, mañana miércoles, jueves y viernes marca lluvia, sábado ya leve, y ahí traería consigo descenso de temperatura, 15 de mínima, 22 de máxima. Atención, domingo, 13 de mínima, 19 de máxima. De nuevo frío para el día domingo. Y de hoy en ocho, increíblemente, 12 de mínima, 20 de máxima. De nuevo el frente frío, y el martes de la próxima semana, 11 de mínima, 21 de máxima, y también el día miércoles. O sea que vamos a tener, si vamos a mirar el pronóstico extendido de la Dirección General de Meteorología, vamos a tener frío hoy, mañana, el miércoles ya lluvias. Jueves también va a subir la temperatura, viernes, sábado va a descender, domingo, lunes ya vamos a amanecer de nuevo prácticamente con esta temperatura prácticamente, ¿verdad? Bueno, hay mucha inestabilidad, va a subir la temperatura, pero va a bajar bruscamente de nuevo, así es que hay que prever un poco este tema de los problemas respiratorios, hay que tratar de cuidarse y abrigarse. 7 con 21 ya en toda la República del

acción en regla, dice titular del Ministerio de Economía y Finanzas. O sea que el ministro le tilda a toda la sociedad como si fuera que somos tan inconscientes y boludos. Es que si acá corresponde la suba salarial a los médicos, dice el ministro, lo que pasa es que si le damos a los médicos también van a venir los otros gremios, es como si fuera que por eso nomás ya se va a dar. O sea, hay que tratar de explicar, y yo creo que la sociedad entendería si es que hay una explicación exhaustiva o minuciosamente para saber si corresponde a tal gremio la suba y al otro gremio si es que no correspondería o se tiene que, por lo menos en ese aspecto, regular de otra manera, ¿verdad? Demasiado. A mí me parece una excusa muy barata de parte del ministro de Economía, ¿verdad? Decir, bueno, si cedemos ahora ante médico, puede haber en masa, digamos, la protesta o llámese el pedido. O sea que eso significa que corresponde la suba de salarial a los médicos. Porque él teme nomás de otros gremios, por eso no le va a conceder a los médicos. O sea que si vos sos médico y si vos sos parte del gremio médico, por este tipo de declaraciones luego vas a estar agravando la situación, ¿verdad? O sea que el ministro comete un sincericidio, ¿verdad? O sea que cae en evidencia. Dice él, si es que le cedemos a los médicos, van a venir también los demás gremios con lo mismo. Te da a entender de que los reclamos que vienen realizando los médicos son reclamos que corresponden. No le van a dar nomás porque otro a ellos yirveje, lo mismo. Lejos están de relajarse los puntos de vista de médicos y gobiernos, sobre todo tras la postura manifestada por el ministro de Economía, Óscar Lovera. Este señaló que si el Ejecutivo cede ante peticiones de los profesionales del blanco o de blanco, abrirá la posibilidad de otros gremios estatales de peticionar lo mismo. O sea que acá, ¿y qué plantea el ministro? Que se haga los reclamos de manera gradual. Este año, ¿a qué gremio le corresponde desde tu punto de vista, ministro? ¿Le corresponde a qué gremio? Médico. Y después, ¿cuánto tiempo le vas a dar para que reclame también reajuste salarial en los demás gremios? O sea que me parece tan estúpido, ¿verdad? Según el Ministerio de Economía y Finanzas, el incremento salarial del sector médico, además de elevado, se produce en año no normal por las elecciones municipales inminentes. ¿Y qué tiene que ver eso? O sea que ahora los médicos tienen que ir también pescando si es que hay elecciones o no hay elecciones. O sea que vamos a ponernos en el lugar de los médicos. ¿Cómo vas a interpretar este tipo de declaraciones o este tipo de informaciones, todas si son informaciones veraces, ¿verdad? En Caacupé, el obispo Celestino Ocampo dijo ayer que es penoso que se sufra por falta de recursos en los hospitales mientras se despilfarra el dinero público. Bueno, supongamos que sea cierto lo que diga el ministro de Economía. Que él teme a que los demás gremios pidan en masa el reajuste salarial. Pero ¿por qué no presenta entonces y nos dice un plan? Señores, nosotros vamos a reivindicar, o llámese, vamos a hacer el reajuste salarial a los médicos, pero no tenemos ni la mínima posibilidad para que se haga para los demás gremios. Entonces, este año se va a realizar el reajuste salarial a los médicos y recomendamos que los otros gremios lo realice el año que viene. Entonces, la sociedad también va a entender eso y no creo que los gremios, por lo menos, sean tan irracionales y que tengan que pedir en masa, ¿verdad? O sea que el ministro de Economía creo que con sus declaraciones cree que es el único capaz e inteligente e ilustrado.

0: del mundo. Los diputados se destacan, aunque por ser impunes, raboneros. Se burlan de todo, dice. Bueno, pero no es ninguna novedad eso a veces. Yacyretá está no informa sobre sus generosas remuneraciones extraordinarias. Olimpiada de Matemática causa furor en alumnos de Misiones. En torno de campaña sucia anticipó un fallo judicial. Más revelaciones saltan en chats de celular clave. Apuran ley que relajará límites bancarios al IPS. Cartismo mete mano al proyecto, denuncia al legislador. Sigue la guerra en el tema de la plata de IPS. Bueno, a ver, última hora que trae en portada 7 con 28 ya en toda la República del Paraguay. Obispo condena muertes por la falta de fármacos mientras otros despilfarran. En misa central de Caacupé exhortaron a no postergar la salud. Monseñor Celestino Campos criticó despilfarro en tanto que inocentes mueren por falta de medicamentos. Ministra de Salud admite que dimisión de 293 médicos preocupa. Los más formados están renunciando. Bueno, pero preocupa nomás la ministra. Sinceramente, deja mucho que desear la manera que reaccionan los ministros del Poder Ejecutivo. Eso nos da la pauta de que ellos están ahí ocupando nomás el espacio, no tienen la mínima capacidad o no se le da la posibilidad para que pueda plantear acciones o llámese fórmulas para llegar a un término que corresponde, ¿verdad? Porque acá en este gobierno no se nota ninguna acción positiva de parte de los ministros del Poder Ejecutivo. Todo parece que tiene que pasar por alguien y ese alguien si le gusta, entonces se plantea y si no le gusta, se deja así nomás. Porque tampoco hay, digamos, ponencias formales de parte de los ministros. ¿Qué plantea la ministra de Salud? ¿Qué plantea la ministra de Obras Públicas y qué plantea el ministro de Educación, por ejemplo? No plantea nada. O sea que ellos esperan órdenes. Ellos esperan que a alguien por ahí les surge la idea y ellos van a estar a lo mejor acatando eso o planteando, ¿verdad? No, no. Increíblemente, no hay, no se nota la mano de los ministros del Poder Ejecutivo. Anteriormente, por lo menos, había ministros que te hacía entender que son temas, digamos, creados, iniciados, son creatividad del propio ministerio, de la cartera misma, ¿verdad? Hoy día, este debe ser uno de los poderes ejecutivos del país en la historia que no hay ningún. Una figura que se destaca dentro de la cartera del Estado. Imagínense, ello le resalta al propio Baruja como probable compañero de fórmula de Aliana, pero tampoco se nota, digamos, su liderazgo. Acá, históricamente, en esta era democrática, incluso a lo mejor hasta en la época de Stroessner, se destacaban los ministros del Poder Ejecutivo y más o menos ya se instalaba en el escenario político nacional quiénes son las principales figuras como potables candidatos para la presidencia de la República. Dígame hoy día dentro del Poder Ejecutivo y dentro de los ministerios del Poder Ejecutivo, valga la redundancia, ¿quién se perfila para ser presidente de la República? ¿Quién? ¿Quién se perfila? Primero, lo que no se hace sentir. Segundo, que no toma ningún protagonismo. Tercero, pareciera que están todos anestesiados. Mira, si vamos a hablar de la época de Guasmosi. Guasmosi, nada más y nada menos, su ministro, creo que era su ministro, si no estoy transportado, facético, fue ministro de Obras Públicas. Hay que ver si Facetti fue ministro de Obras Públicas o fue ministro de Hacienda. Uno de los dos nomás. Es de Mapamina, pero monjes. Facetti, quien se perfilaba para ser candidato a presidente de la República, si no estoy equivocado, fue ministro de Guasmosi. Lo que no, estoy transbordado nomás, ¿y qué ministerio ocupó? Se ocupó el Ministerio de Obras Públicas o el Ministerio de Hacienda en ese entonces. Bueno, me van a decir, bueno, pues lo que pasa es que tampoco prendía, tampoco despegaba, todo lo que quiera, sí, totalmente de acuerdo. Lo que pasa es que no era la figura aglutinadora, Facetti. Sí. No era la figura aglutinadora. No, ese ministerio, monje. No, creo que haya sido ministro de esta cartera, pero fue ministro Facetti, fue ministro. Bueno, Guamosi le candidata a Facetti, porque en principio se hablaba de Ángel Roberto Seyfarth. Y Ángel Roberto Seyfarth, evidentemente, él tomó protagonismo en el escenario político nacional después de que haya sido ministro de Educación. No hay que olvidar que a Nicanor Duarte Fruto le llevó Ángel Roberto Seyfarth al Ministerio de Educación y Culto en ese entonces. Sí. El Ministerio de Educación cambió varias veces de denominación, ahí la colita. Ministerio de Educación y Culto, Ministerio de Educación y Ciencia, Ministerio de Educación y Cultura, ¿verdad? Entonces, a ver. Ministerio de Obras Públicas y Comunicaciones, acá dice. Y también llegó a ser ministro de Hacienda Facetti. Y para ser vicepresidente de la República, en la dupla, ¿qué le valió a Seyfarth para ocupar ese espacio? Ser ministro de Educación. Después llega justamente la crisis política también en Paraguay, después de Guasmosi, ¿verdad? ¿Por qué? Porque quien se perfilaba ahí era Argaña. Pero Argaña, ¿qué cartera ocupó? Él fue ministro del Poder Ejecutivo y van a encontrar que fue ministro del Poder Ejecutivo. Luis María Argaña. En épocas anteriores. Luis María Argaña fue ministro. Argaña no sé si llegó a ser magistrado. Hay que verificar un poco eso si Argaña llegó a ser magistrado. Y si llegó a ocupar algún espacio dentro del Poder Judicial. No sé si. Yo creo que Argaña no llegó a la Corte. El que llegó a la Corte y fue ministro también del Poder Ejecutivo fue Óscar Pacielo. No hay que confundir Óscar Pacielo con Argaña. Pacielo sí llegó a ser ministro del Poder Ejecutivo y también ministro de la Corte Suprema. Argaña yo no sé si llegó a ocupar cargos dentro del Poder Judicial. Pero sí del Poder Ejecutivo, sí. Argaña fue ministro. No sé si llegó a ser ministro de Justicia o por ahí fue. Y fue el que se perfilaba. Lo que quiero decir nomás, muchas figuras que se perfilaban para ser candidatos a Poder Ejecutivo tuvieron su proceso o su estadía, digamos, dentro de los ministerios. Y bueno, a Nicanor Duarte Fruto, ¿qué le sirvió para ser presidente de la República o candidato? Ser ministro de Educación, nada más y nada menos. Según tenía que pasar probablemente por una cartera y tomar un protagonismo importante para ser figura o llámese ocupar ese espacio como potable candidato para la presidencia de la República. Después, en la época de Nicanor. Nicanor, ¿a quién le promocionó? Supuestamente ahí, quien se perfilaba y quien tenía que haber sido candidato a presidente de la República por ese sector era Castiglioni. Pero Castiglioni también llegó a ocupar cartera de Estado. Castiglioni llegó a ser ministro del Poder Ejecutivo. Bueno, vicepresidente de la República. Bueno, ¿y a quién le promocionó Nicanor? Nicanor le promocionó a Blanca Ovelar. y Blanco Velar, que era ministra de Educación. Bueno, ahí no salió bien la cosa, evidentemente, por problemas internos también del Partido Colorado, y llega Fernando Lugo. Pero dentro del gobierno, del mismo gobierno de Fernando Lugo, ¿quiénes fueron los ministros del Poder Ejecutivo? Ahí apareció los Filisola, apareció los Alegre, Efraín Alegre, apareció los Cardoso. No se olvide que Enzo Cardoso, que anda así hoy día, bueno, pues él está privado de su libertad, bueno, pero está bien, pero eso no significa que haya sido una mala figura política. Enzo Cardoso se perfilaba para ser candidato a presidente de la República por el sector del presidente Fernando Lugo. Bien, no podemos nosotros, no, vamos a sacarle a fulano porque fulano está privado de su libertad y compañía. La privación de libertad puede ser hasta circunstancial. Y ¿qué ministerio ocupaba Enzo Cardoso? Ministro de Agricultura. Y los Filisola, bueno, uno de los Filisola fue ministro del Interior, el otro también llegó a ser ministro del Interior. Después Efraín Alegre era nada más y nada menos ministro de Obras Públicas y Comunicaciones. No hay que olvidar que Blas Llano fue ministro del Poder Ejecutivo. Blas Llano fue ministro de Justicia. En ese entonces era Justicia y Trabajo todavía. Para que podamos entender mejor nomás, que es tan importante el protagonismo que debe de tomar los ministros del Poder Ejecutivo dentro de un gobierno. Después aparece Horacio Cartes, y Horacio Cartes, él implementa dentro de su gabinete ese tema de la selección nacional, ¿verdad? Bueno, y entró a tallar un poco el tecnicismo. El técnico, netamente técnico y no político. Después apareció el tecnopolítico, ¿verdad? Que tiene que ser técnico y político al mismo tiempo, ¿verdad? Pero en la época de Horacio Cartes, más bien prosperó y se instaló un poco el tecnicismo. Bueno, pero sin embargo, Horacio Cartes le lleva a Santi Peña como ministro de Hacienda. Y le foguea probablemente ahí para ser su candidato para la presidencia de la República. Incluso le pidió para que se afilie al Partido Colorado. O sea que se dan cuenta que hasta con Horacio Cartes se dio ese tema de la importancia del Poder Ejecutivo de tratar un poco de hacer un trabajo nacional para perfilarse a ser tenido en cuenta, digamos, para cargo ejecutivo, hasta el propio Santi Peña. Después, ¿quiénes fueron los ministros de Horacio Cartes que se perfilaron para ser candidatos al Poder Ejecutivo? No, yo no recuerdo, la verdad. El único es Santi Peña, y Leyte era ministro de Industria y Comercio. Bueno, puede ser de que después haya sido electo legislador. La verdad que no recuerdo, porque González, perdón, Jiménez Gaona era ministro de Obra Pública, que tampoco es político, no, ni siquiera se perfilaba para cargo legislativo o cargo ejecutivo. El único era Santi Peña, creo, ¿verdad? Si no estoy equivocado, no, si no estoy transcordado. ¿Por qué? Porque, bueno, supuestamente Horacio Cartes, cuando recurrió a la figura de Enrique Riera para ministro de Educación, se habló también de que Enrique Riera puede por lo menos resurgir la posibilidad de ser candidato a Poder Ejecutivo. ¿Recuerda eso? Aquella crisis dentro de la educación paraguaya, el tema de la sentata y cosas, y compañía, ¿se acuerda? De la sentata de los alumnos de la edad de que del colegio, de la educación media. Eso que ¿cuál fue el detonante? Fue la salida de La Fuente, la ministra de Educación. Aquella crisis fue sacada porque se tomaba los colegios. Utilicé un término, se toma el colegio, con la sentata y compañía. Se fue la fuente y a quién le recurrió Horacio Cartes, fue a Enriquito Riera. Y ahí surgió la posibilidad, supuestamente hubieron sectores que incluso le quería candidatar ya para la presidencia de la Junta de Gobierno a Enrique Riera, por ahí a lo mejor alguien ya decía, bueno, puede ser candidato a presidente. Y surge lo de Santi Peña. Bueno, pero Santi Peña, ¿cuál es su legado político? Así pues, bueno, ya puede, todo lo, estando o no estando de acuerdo, su legado principal fue ser ministro de Hacienda. Y hoy día es presidente de la República. Entonces yo por eso veo hoy día dentro del Poder Ejecutivo y el gabinete, ¿quién es el que se destaca? ¿Quién es el que se destaca como potable candidato para la presidencia de la República? Nadie. Así Baruja. Baruja yo creo que es como, no sé, ¿cómo podemos calificar lo de Baruja? Baruja está apagado su foco. ¿Verdad? O Aliana. Aliana está apagado su foco o ya se quemó su foco. Eso ustedes ya van a estar analizando. A Baruja está apagado nomás su foco. Y Aliana ya se quemó su foco. Entonces, si está apagado nomás lo de Aliana, puede prenderse su foco. Ahora si ya está quemado, pues ya no se va a prender el foco. Bueno, y el caso del otro sector del Partido Colorado, mira, hoy día se perfila Vince como candidato a presidente de la República. ¿Y Vince producto de qué? Producto del Poder Ejecutivo, del gabinete, fue ministro de Obras Públicas y Comunicaciones. Hasta dentro de la oposición se lleva en cuenta eso. Hoy, hasta hace poco se hablaba de Efraín Alegre, fue ministro de Obras Públicas. Mira, se habla incluso del propio Salim Busarquis. Salim Busarquis fue ministro de Obras Públicas. O sea que te da también una especie de guiño, por decir de una manera, ser ministro del Poder Ejecutivo y debe de tomar un protagonismo. O sea que yo creo que este gobierno prácticamente le autocensura. O sea que le censura y los propios ministros se autocensura para no destacarse demasiado probablemente, ¿verdad? Porque está prohibido, parece que destacarse como ministro del Poder Ejecutivo en este gobierno, porque creo que es uno de los pocos gobiernos que los ministros del Poder Ejecutivo están apagados. No se destacan bien, recorren y no llaman la atención. Llegó un momento dado en Coronel Oviedo, venía ministro del Poder Ejecutivo y era el centro de atención. Hoy día viene ministro del Poder Ejecutivo y ni siquiera nadie se entera. Hasta del Poder Ejecutivo. Acuerdo tarifario extendería el uso discrecional de recursos de Itaipú, dice, advierte ex titular de ANDE. Ajá. Bueno, una capital de veredas destruidas. Esto fue la municipalidad de Asunción. ¿Y qué digo? Dice la prospectiva de Asunción y 2050 era, ¿verdad? Te cuidaba a traer otra vez eso, la nación que trae en portada, la prospectiva capitalina. Asunción está casi destruido. ¿Sí? Prosigue juicio oral a Miguel Prieto tras nueva acusación. Volverá al banquillo por el sonado caso conocido como Tía Chela. Ajá. Yucio proceso sigue bajo altas medidas para la seguridad. Medidas, amenazas. Pero acá hay que partir de la base. Lo que pasa es que es muy difícil todavía en nuestra sociedad. Yucio es el acusado. Nada más y nada menos, pues, él es el acusado. Entonces no puede decir nada, Elvio. Él pues no puede referirse, hablar, mencionar. O sea que magnificar demasiado porque amenazó Yucio. A mí me parece recurso y nada más y nada menos, como dice Cantinflas, es el acusado. Y ahora magnifica porque él amenaza. Dice, ¿en qué va a consistir su amenaza? es Yusio. ¿Qué más trae la Nación? Dice el diario La Nación, Joshua Duarsen fue amo y señor en Monza. Doble triunfo del paraguayo en Italia. Sí, va ganando terreno, como se dice, el piloto paraguayo. En Monza, veo, no fue el accidente del brasilero este que murió lamentablemente, Evo. ¿Eh? Ayrton Senna. Ayrton Senna, veo, su accidente fue en Monza. En Italia, pero fue el que se accidentó él. Ya fuerza, y pues ya la monja cuerda allá, pero papá, y que mega tuve. ¿Dónde fue el accidente que sufrió Ayrton Senna en su mejor momento, el piloto brasileño? Para mí que fue en Monza, Italia, que tú ya equivocas, ¿no? Bueno, baby, me amigo, me pago marango, ya lo, ya habría poraja, ya pa, ah, ese, ya me he forzado, pero un de allá. Después el problema. Pero creo que si no estoy equivocado fue en Monza el accidente de Ayrton Senna. Hay que ver un poco, verificar un poco eso. Monza, Italia, vio. Advierten, dice, aumento del gasto y piden optimizar recursos, dice. Pico de Gomá, la presidenta de la Bicameral de Presupuesto, Cristina Villalba. Así como dice el otro Vilar, diga, déjense de joder. Cuando se refirió a Bachi Núñez, no hay ese material, Evo. Doctor Filardia se refiere, Filardia le hicieron una nota periodística, creo que participó en un programa periodístico ahora, y se refirió a Bachi Núñez, este que era, que fue presidente, perdón, director de director, él fue director de IPS también, ¿o no? Yo le registro a Filártiga desde donde él era director de emergencia médica. Después se cambió de denominación, hospital de trauma, ¿verdad? O sea que es como si fuera la Mona, ¿verdad? Mona, bueno, sí, señor, es Mona. Bueno, pero vamos a vestirle de seda a la Mona. Sí, le puede vestir de seda también a la Mona, pero Mona queda, ¿verdad? Es como si el cambio de nominación nomás le confunde todo a los perros. Sí, este es Filardia. Hay veo material, Evo. Visto que estaba circulando la declaración de Filardia con relación al tema de Bachi Núñez. Dice, Bachi Núñez, bueno, ahora se está poniendo en tela de juicio el título universitario de Bachi Núñez. Y él pone en tela de juicio, dice, no, pero este supuestamente se recibió en la Universidad Nordeste. ¿Y dónde veo Nordeste? No, ¿Nordeste de Brasil, veo, o de dónde? ¿Qué universidad? No, había una universidad privada Nordeste o qué, en Paraguay. Y supuestamente habló con el decano de medicina de esa universidad. Y no le registraba a Bachi Núñez. Después termina su locución, Vilar Díaz, diciendo, ¿cómo ni metí cucaracha? No, no operáis. O sea que puso en tela de juicio la formación académica de Basilio Núñez. Y Basilio Núñez apareció, recuerdo, hace 2 años por ahí en una campaña proselitista para el Consejo de la Magistratura, de parte de los abogados, para representar al gremio de abogados. Al Consejo de la Magistratura. No hay que olvidar que dos abogados independientes, del gremio de abogados independientes, deben de ocupar el cupo, o los cupos en este caso, ante el Consejo de la Magistratura. Y cuando eso, en un momento dado, hace 2 años atrás por ahí, o parece que tiene campaña proselitista. Bueno, pues yo estoy en el quinto año de derecho, hey. Bachi Núñez. ¿Vas a ir filar diñando a mí?
1: Bachi Núñez, pero déjenme de joder. Pero déjenme de joder, es un chiste.
2: ¿Un médico cirujano?
1: No, señor.
2: Le estaba contando.
1: ¿Cómo que no? Él dice que es neurocirujano.
2: Él dice que a mí
1: bueno,
2: tres veces
1: él dice
3: ¿Y después?
4: ¿Qué no es?
1: Aníbal Lárquida, decano de la Facultad de Medicina, llamó a la Universidad del Noreste Argentino, al decano, y le dice, decime un poco, ¿qué pasa con él? No, acá no hay título de él. Acá no está registrado él como recibido. Y él dice que es de allá. No sé cómo hizo para hacer un mamotreto que presentó como si él se hubiese recibido de médico en Corrientes. Presentó y le registraron en el Ministerio de Salud. Porque ni en, creo que ni en el rectorado está eso.
5: Es una suerte de Rivas.
6: ¿Compró su título?
1: Bueno, no sé, no sé. Yo no, si compró, le regalaron.
6: Pero,
1: ¿cómo?
6: Pero, tiene,
1: pero él
6: no
1: dice,
6: estudió.
1: Él no sé, yo si tiene, yo no vi. Pero
3: Aníbal,
1: algo,
3: él dijo que opera, que operó.
1: Pero te voy a contar.
3: No, pero alguien que no es médico, no puede ser.
1: Te voy a contar todo.
3: Por favor, me voy acercando a vos.
1: Entonces,
5: muy grave.
1: No existe, o nadie vio su título de la Universidad del Noreste, y el decano de esa época me dijo, no, tenemos, y de decano a decano, o sea, no me va a mentir. ¿Cómo se inscribió en el Ministerio de Salud? No sé. ¿Cómo entró a IPS? No sé, pero al ritmo que vamos, si es presidente del Congreso, alguna palanca o alguna gracia tendrá con alguien. Pero no tenía título que haya. Yo fui presidente del Círculo Paraguayo de Médicos. No está él registrado como médico en el Círculo Médico. Es
3: verdad. Pero es gravísimo, Carlos, lo que está diciendo.
5: Pero es muy grave esto, doctor.
1: Puede ser que esté anotado. Pero
4: necesariamente, bueno, un médico tiene que estar inscrito en este.
1: No, en el Círculo no hay ninguna obligación de que esté. Yo lo que.
3: Pero William, neurocirujano.
1: Espera. Ahí entra, alguien le hace entrar a ITS, no sé cómo, si rindió una admisión bola, si presentó papeles bola, eso no puedo decir porque voy a mentir. Pero entró a una residencia a hacer neurocirugía con Carlos Codas Acosta, fallecido a los 50 años, algo así, un tipo muy bueno, mi amigo. Que era el jefe de neurocirugía y tenía un grupo de gente que estaba formando, entre las que estaba Guachinuchi. Ahora, ¿qué operó él? No sé. Pero al hospital de trauma llegó a irse también en épocas anteriores a la mía, como practicante, qué sé yo. No, pues,
6: residente.
1: No, no, residente categóricamente no.
6: No, no
1: hizo. Y de manera que yo no sé. Ahora, lo que les puedo asegurar es que ni una cucaracha operó él. Si operó, habrá sido con como ayudante o como instrumentador, qué sé yo, o cirugías muy pequeñas. Pero neurocirujano, pregúntenle a los neurocirujanos qué piensan de él.
5: O sea que ahora conviene que él sea legislador, doctor.
6: Sí.
1: Prefiero que sea legislador antes que sea neurocirujano.
3: ¿No sabía esto?
6: Sí.
4: Estaba reflexionando sobre todo esto, doctor, porque es la primera vez que te escucho así contra el presidente del Congreso hoy, ¿verdad? Entonces dije, capaz y en ese corto tiempo que estuviste en el IPS,
0: ahí está, en una programación periodística, dijo eso del doctor Filardía. Sí. Y Filardía, si no estoy equivocado, es colorado. Sí, y dijo neurocirujano, será neurocirujano, pues, y se evo entonces de la cabeza, ¿verdad? Te coigo bacho ahorita en la caña. Como que hago ve va a caer caca del Chaco, ¿no? Sí. Una qué vergüenza, será, legalmente una locura. Yo no sé hasta cuándo, vamos a ir así tranquilo pa nomás. Después el problema. Pero este tipo de hecho, ¿cómo la gente interpreta? Sí. Acá me está pasando lo de Hugo Javier. Bueno, hay que ver lo de Hugo Javier si es cierto o no, ¿verdad? Porque lamentablemente tiene que ser así, porque Cuando se trata de gente que está dentro del penal o privado de su libertad, hay que ver si una estrategia jurídica o no, ¿verdad? Pero supuestamente es un intubado, Hugo Javier. Se le llevó, dice, en grave estado de salud. ¿Le está enfermo, vio? ¿O qué le agarró? Hay que ver, pronóstico reservado, dice que lo de con asistencia respiratoria mecánica, salió del penal Hugo Javier. Hay que ver eso. Si es cierto, evidentemente tiene que ser asistido. Tiene que ser asistido. Bueno, son los principales titulares que trae hoy los distintos diarios. 8, 7 con 58, falta 2 minutos para las 8 de la mañana. Vamos a ver un poco el resumen del partido Olimpia Trinidense. Apenas o ganase a Olimpia legalmente jugar y corozo será. Le complica otra vez Trinidense. Dos regalitos del arquero Trinidense para los goles del Olimpia. No sé, Vitamina sigue improvisando. Cambia y cambia de equipo, o sea, una locura. Este también tiene que irse. Vamos junto a Rubén N. Cardoso de los Mandioqueros. Vamos a escucharle. En la semana creo que no le escuchamos el Evo. Estuvimos en contacto el lunes pasado. ¿Qué tal, nene? ¿Cómo está? Buenos días.
7: Buen día para la amable.
0: Hablamos, ¿no? En la semana, ¿o no?
7: Una vez creo que me llamaste.
0: Una vez, sí, porque te extraña ya tus fans, tus seguidores. ¿Qué tal, nene? Ganó Olimpia 2-1 a Trinidense. No sé si viste el partido, yo he visto. Y no sé qué te pareció.
7: Sí. No, y Olimpia ganó gracias al arquero de Trinidad.
0: Sí, totalmente de acuerdo. No puede, o sea, así el.
7: Sí.
0: Oye, mo gatito, o mo rebotada el primer gol. Ahí estamos viendo el primer gol. A
7: Martín
0: Peipe,
7: de
0: segundo gol. A tú no sé qué salió a cazar mariposa, como diría algún
7: Sí.
0: relator deportivo.
7: No tiene tanta repercusión como Gatito. No, nadie le da tanto
0: Sí.
7: destaque. La gran
0: Y
7: diferencia cuando
0: este redes tiene que bajar 50 kilos por ahí, mirándole por la cara. De acuerdo, no, no. Este se fue de paseo creo que Redes creo que se fue al fútbol yankee en principio, pues vino a Ecuador. Pero Anguya tupa, hoy se irá contigo, Neuro. Sí. No, hay caso con Redes. Debe bajar más. El pueblo tiene luego un apodo ahí. No
7: Yo
0: sé, ya que
7: no
0: le
7: sé.
0: decía Tumbú a los boletilos, era que le decían guaraní a Redes. Sí. ¿Y qué nace esa por ahí? Olimpia tiene jugadores demasiado frágiles, ¿verdad? Sí, me decís. Aparece Del Mas y compañía, Redes, puede ser incluso Benítez, Romeo, pero no son jugadores precisos.
7: Y continúa el técnico rotando el equipo, cosa que yo no veo con buenos ojos, porque un equipo tiene que tener una base, Luis. Y Olimpia sigue jugando a lo que sale prácticamente. Y le salvó yo otra vez metiéndole al grandulón
0: Sí, Sandoval.
7: de Sandoval. Entonces,
0: Oye, igual un carbonero,
7: no.
0: ¿verdad? Eso va a Mayambago, es de carbón.
7: Tiene
0: O zarandea
7: una
0: carbón,
7: mancha.
0: imagínate, tipo, no, increíble ese. No, y malísimo, después le tocó otra jugada. Alfonso Nungá, dos, tres jugadas. No hay caso.
7: Y sí, no, y yo no sé qué es lo que está queriendo este técnico, porque no puede ser a esta altura, en el año que está en el Olimpia, todavía no tiene una base, una estructura, una forma de jugar, ¿no? Cuando se ve en apuro, ya empieza a meter todos los delanteros y a cargar como siempre hace Olimpia, ¿verdad? De hecho, que es la característica de Olimpia, ¿verdad? Pero no genera fútbol, Luis.
0: No, no genera fútbol.
7: Sí.
0: Totalmente de acuerdo. No genera fútbol. Después del tema de Team Paine, eso jugar así o sí. No, no sé. No.
7: Ese es el jugador de marketing. El jugador de marketing se le obliga al técnico que juegue. De hecho, que tampoco, comparando con Raúl Cáceres, tampoco hay una gran
0: No,
7: diferencia,
0: tampoco
7: ¿verdad?
0: hay mucha diferencia.
7: Sí.
8: Pero por lo menos Raúl Cáceres fue el que tiró el centro para el regalo del arquero de Trinidad y gol de Olimpia.
7: Se va bien, se va bien. Conte que el punto fuerte de Timpey es que de repente chuta bien, porque en el clásico tiraba los corners, tiraba todos los tiros libres, todo tiraba él.
8: No, yo creo que es más legalmente. No lo sé, para el campeonato paraguayo puede ser, ¿verdad? Pero él tiene muchas dudas, Olimpia.
7: Y sí, tenés que darte cuenta que en la Sudamericana él no tuvo participación y se le. Para eso, ¿verdad? Y él no jugó la Sudamericana, no entró ni un minuto en todo partido que jugó Olimpia, esta etapa de la Sudamericana.
8: Y este Ábalos, este Gabriel Ábalos, no.
7: Y sí, porque si le trajo por alto, él por arriba casi nada, más es por abajo que de repente intenta organizar la jugada ahí, ser el receptor de la pelota y tratar de conectarse. Y pero también le están el tema de que los punteros cuando desbordan tampoco le tiran la pelota donde él está,
8: tampoco,
7: porque suele reclamar él, porque él le tira por abajo. Entonces hay una descoordinación ahí en el equipo de Olimpia.
8: Sí, yo veo también así. Además, Ábalos tenía que haber sido el refuerzo de Olimpia para la Sudamericana, ¿verdad? La Sudamericana ya eliminamos la mitad. Sí.
7: Sí, pero hace un buen tiempo que Olimpia estaba intentando, y ahora con el mal momento de Independiente, entonces optó por venir, y más de seguro que ya está terminando su carrera y jugando. Es importante para una persona, para un jugador. Porque Olimpia es uno de los grandes que tiene Sudamérica, no solamente de Paraguay.
8: Y no, hay que olvidar que Trinidad se quedó con un jugador menos en la cancha, ¿verdad? Con la expulsión de Maná, creo que es el apellido, ¿verdad?
7: Maná,
8: que fue expulsado. Esto fue Olimpia jugó casi 30 minutos con un jugador.
7: Mucho tiempo jugó. Y sí, ni aún así marcó mucha diferencia.
8: Olimpia con 11 y Trinidense con 10 jugadores.
7: Yo creo que se equivocó Arroa en el primer tiempo en la formación del equipo, porque nunca suele jugar con dos tanques arriba, y ayer intentó con Chiquito y
8: González.
7: Sí. Entonces yo creo que sí. Le mantuvo a los dos en el segundo tiempo, pero cambió su forma de jugar. Este Rayo que venía siendo titular, una consecuencia de eso le dejó afuera, ¿verdad? Y con Rayo mejoró.
8: Sí, fue él el que convirtió el gol.
7: Sí, sí.
8: Pero digo nomás, con superioridad numérica jugó Olimpia casi 25, 30 minutos.
7: No parecía
8: que tenía por lo menos más de un jugador. Olimpia no se vio. Incluso Trinidad se tuvo la chance de aumentar el marcador, de empatar incluso después del 2-1.
7: Sí, no, y segundo tiempo el que buscó el partido fue Trinidense, y se quedó con la expulsión. Ya no fue tanto, porque tenía que entrar a cuidar, estaba empatado el partido, uno al menos no perder, porque es un buen negocio.
8: Sí. Bueno, pero al fin y al cabo ganó, pues. Ve la importante de ahí, ella al final.
7: Sí, acá la cuestión hay que ganar.
8: Sí.
7: Es lo mismo, Cerro hoy sí tiene que ganar. Si no gana, ya se le va a complicar, porque incluso para la torneo internacional va a tener serio problema para poder clasificar.
8: Sí, sí. Bueno. ¿Y ganó otra vez 2 de mayo?
7: 2 de mayo, sí.
8: 2 de mayo, sí, que guapo es el 2 de mayo, será, porque legalmente San Lorenzo pues necesita sumar puntos, me va a decir. Bueno, pues le ganó a San Lorenzo, de hecho que el equipo más débil, pero le hizo frente San Lorenzo a 2 de mayo.
7: No, San Lorenzo todos los partidos juega así, Luis. No, nadie le goleó. De repente el problema de San Lorenzo está en la definición, porque llega un equipo que llega. Y la misma cosa Libertad le juega le hace partidazo a Cerro Olimpia, pero después contra los chicos, ayer tuvo ayuda del árbitro, ese final se saldó penal, no fue penal. Y después él tuvo la oportunidad otra vez de meter el penal también y erró el jugador, ¿verdad?
8: Sí. Vos, yo no he visto el partido de Libertad, pero ¿vos crees que recibió ayuda del VAR y del árbitro principal ayer?
7: Y sí, ¿no? Y el penal a mí no fue penal, porque el arquero sale y el que le toca al arquero, el arquero no le toca al jugador. El pie del jugador le toca el hombro al arquero y ahí se tira y cobra el árbitro. Para mí no fue penal, discutido ese penal. Y tampoco también el de Rodrigo Rojas tampoco fue tan alevoso, pero para compensar, volvió a cobrar y lastimosamente Rubio no metió, porque si metía ese penal, a lo mejor cambiaba la historia, ¿verdad? Pero Rubio no necesita.
8: Sí, claro.
7: Necesita.
8: Creo
7: Y
8: que
7: le vino
8: necesita.
7: bien. Luque le vino bien porque Luque perdió también. Y entonces ahí la pelea entre Luque y Rubio Ñu para hacer el segundo descendido.
8: Sí, porque el momento de que le ganó Ameliano a Sportivo Luqueño, pues primero luego para Ameliano y segundo para los que están también ahí compitiendo con Luqueño, ¿verdad?
7: Y sí.
8: Sí, pero
7: No, y
8: este Ameliano es buen equipo, ¿será? Este,
7: bien,
8: se
7: juega
8: se, se
7: bien.
8: nota que es buen técnico, se está formando, se está fogueando, Nani.
7: Un equipo que toca, bueno, a mí
8: Que
7: me gusta un
8: yo sigo
7: poquito.
8: diciendo que para mí, este técnico de Cerro actualmente, si no le va bien, yo estoy más que seguro que Nani será el próximo técnico de Cerro.
7: Sí, porque tiene una idea futbolística, cosa que no tiene limpia, ¿verdad? Y es un equipo que incluso cuánto tuvo que
8: Porque para decir que demasiado mejoró con Costa Cerro, pues posiblemente me va a faltar todavía la verdad. Ahora sí,
7: No,
8: ganó
7: no,
8: todo
7: no.
8: to lo que quiera, ¿verdad? Pero sigue teniendo problemas Cerro, ¿eh?
7: Sí, serio problema todavía, sí, porque el equipo no está físicamente y la cantidad de lesionados, cada partido se lesiona cada vez más. Más un equipo creo que está fuera está con lesión. Y te da la pauta, ¿es el problema de los preparadores físicos o el problema de los jugadores que no se cuidan?
8: Y veremos hoy
7: Porque
8: Cerro, ¿eh?
7: no, y es un partido bravísimo, y después Cerro tiene un serio problema en su cancha. Algo hay en esa cancha, porque Cerro en su cancha cuando necesita no se le dan las cosas.
8: Y primeramente Guaraní Recoleta. Recoleta necesita ya sumar puntos.
7: Y sí, Guaraní la misma cosa, va a ser un lindo partido, porque Recoleta hace un buen tiempo que no está ganando. Recoleta por suerte no está con el drama del descenso, la campaña que hizo en el Cura le valió bastante.
8: Sí.
7: Incluso el técnico decía que priorizaba el campeonato local en vez de la sudamericana y clasificó primero contra Independiente y contra Santos.
8: Sí.
7: Después se le fue, yo creo que se le fue uno o dos jugadores y el no trajo tampoco gran cosa. Pero es un
8: Sí.
7: equipo que tiene una idea futbolística.
8: Sí, pero hoy va a ser un partidazo, me supongo, Nacional Cerro, Cerro Nacional en la olla. Porque Nacional está prendido.
7: Sí, Nacional está prendido, incluso está encima de Cerro del acumulativo, muy por encima, sí,
8: En el
7: creo que
8: acumulativo y también en la cantidad de puntos en esta clausura.
7: y sí, no, y por eso ahí está, yo creo que terminó punto de igual en Cerro en la apertura, en el acumulativo, y porque el Nacional le ganó a Cerro uno de los partidos, entonces Nacional fue el vicecampeón. Entonces, ya le tiene unos cuantos puntos a Cerro encima.
8: Sí, así es, pero Cerro tiene que tratar de capitalizar los puntos de juego ahora ya que juega de local.
7: Y Cerro, si quiere pelear el campeonato, tiene esa necesidad de ganar todos los partidos, no puede pegar sin lujo ni sin patrón. Cosa que es muy difícil de conseguir, ¿verdad? No. Cada vez que va llegando la etapa definitoria va a ser más complicado los partidos. Ya se juega todo. Lo que pasa es que se juega abajo y arriba. Incluso para el acumulativo, para la clasificación en la Sudamericana y la Libertadores, ¿verdad?
8: Sí, Gente, a veces era porque viste, Libertad también está. Y
7: No hay línea.
8: acá el equipo que campeona, que sale campeón del Clausura, asegura ir a la Copa Libertadores, ¿verdad?
7: Sí, después se queda, después lo clasifican el acumulativo y el campeón de la Copa Paraguay.
8: Así
7: Ahí para
8: es.
7: completarlo.
8: Sí.
7: Vamos a
8: Así
7: ver qué
8: es.
7: pasa. Vamos a ver. Ahí
8: 18:30 el
7: ponemos.
8: partido de Cerro, ¿verdad?
7: Sí, 18-30. Y como te digo, tiene la necesidad, no, no, no, no es la necesidad, la obligación de ganar.
8: Sí. Y bueno,
7: ¿Verdad?
8: he visto la primera derrota del Real Madrid, ¿eh?
7: Y sí, ¿no? Y el destaque en las redes sociales, el karma que le dieron a Mbappé.
8: Sí.
7: Se le fue el arquero ahí a quitarle en la cara.
8: Sí.
7: ¿Eh?
8: Este
7: No en
8: Mbappé no
7: la
8: es
7: cara.
8: querido japonés, pero no es querido. Él no es,
7: El
8: por su forma de
7: problema de
8: ser,
7: Mbappé.
8: por su conducta, no es carismático. Bueno, van a decir, pero el jugador no necesita ser carismático, no, pero lo que pasa es que
7: Sí.
8: cuando con su conducta en la cancha es lo que la gente lleva en cuenta, ¿verdad?
7: Sí, no, pero el gran
8: Y me parece nomás
7: Mbappé
8: que él, hasta incluso puedo decir gratuitamente, él recibe crítica, ¿verdad? Con su actuación. No hace falta que él actúe
7: no,
8: así.
7: y es su forma de ser es lo que le está. Incluso, ya te digo, ya una cosa, París salió bicampeón de la Champions y con él, con toda la figura, no pudo ganar nada a París.
8: Sí.
7: Y ahora tengo ese problema real. Real hace 2 años que no gana nada.
8: Así
7: Entonces, y
8: bueno.
7: ahora ya empezó una derrota. Entonces, le va a complicar porque la afición del Madrid incluso ya estaba juntando firmas para poder sacarle por esa situación, ¿verdad? De que no hay nada ahí arriba. Mbappé lo es un loco más la selección cuando sale campeón del mundo. Y después llegó otra vez en los dos otros mundiales, incluso llegó, perdió la final del 2022 y esta vez quedó entre los cuatro, ¿verdad?
8: Bueno, en Brasil he visto que Chapecoense le ganó a Corinthians, Palmeiras no pudo ante Botafogo y Flamengo clavaba
7: Y
8: un tal
7: sí,
8: Remo, ¿verdad? No, no sé de dónde es Remo, ¿verdad? Sí.
7: 1-0 le ganó y ahora entonces con este resultado yo creo que Flamengo parece que ya está encima del Palmeiras.
8: No, aún no va a estar. Yo creo que eso tenía que tener un punto más. No, ya le pasa, ¿cierto? Sí, ya le pasa de Flamengo.
7: Sí,
8: Sí.
7: más era la diferencia.
8: Sí,
7: Ahora
8: le
7: empató y
8: pasó.
7: ganó.
8: Sí, con el empate de Palmeiras le pasa, porque
7: Un punto arriba está.
8: Flamengo pues ganó el partido pendiente que tenía.
7: Y sí, ya ganó, ya está igualado, está en los partidos que jugaron. Y
8: Sí.
7: ahora con este empate del Palmeiras le pasa un punto Flamengo.
8: 54 tiene Flamengo, 53 Palmeiras.
7: Sí.
8: Y muy lejos está, no tan lejos, pero ya. Paranaense tiene 45, Fluminense 45, Bahía 43, Cruzeiro 42, Coritiba 37, Atlético Mineiro 36, Bragantino 35 y São Paulo 33 son los primeros 10.
7: Sí, no, y ahora está el repunte que está teniendo. Sí, tanto volvió a ganar ayer. Fíjate
8: ¿Quién?
7: que Neymar jugó.
8: ¿Eh?
7: El Santo, digo, el repunte que está teniendo
8: Sí,
7: Santo.
8: sí, sí, sí. Santos tiene 32 puntos ahora.
7: Sí, no, y él estaba en la zona roja. Estaba
8: Y
7: muy
8: ahora pues
7: comprometido.
8: Chapecoense sigue estando en la zona roja, pero no sé, ya está condenado Chapecoense, pero está último, Remo está penúltimo, Vasco da Gama tiene 25 puntos. Al igual que Inter. Che,
7: Vasco,
8: Inter de Porto
7: Inter.
8: Alegre está mal también, ¿será?
7: Sí, Inter, y ayer le ganó, Santos le ganó a Inter ayer.
8: Qué increíble. Y entonces, ¿y Uto Tacuá?
7: Sí, no, no, de ahí acá. Sí, y todo, en casi todos los años los grandes están ahí zafando. ¿Te acordás? Después de salir Fluminense campeón, peleó el, estaba en la zona roja y después se metió otra vez en la Sudamericana.
0: Sí, totalmente. Está reñido, ¿eh? Palmeiras, que tenía mucha ventaja, y ahora le pasó Flamengo.
7: Sí, no, es Palmeiras de antes, ¿eh? Ese se notó a la legua en los dos partidos contra Cerro. Cerro.
0: Y Santos le ganó de visitante al Inter, ¿verdad?
7: Sí, de visitante, 3-0 le estaba ganando. 3-0, pero ahí se fue el Gabigol, hizo dos goles, Vito.
0: He visto que en el la Copa Brasil, el Gremio creo que le eliminó al Inter en Arena de Gremio, pero fueron criticados enormemente Gerard Villasanti y Tony Sanabria.
7: Hey,
0: le gritaron de todo. Conste que Gremio que se clasificó.
7: Clasificó Gremio y lo mismo. Tony Sanabria no le está pasando bien. No.
0: ¿Y a Villasanti también?
7: No, Villasanti después de la lesión no está, le falta todavía.
0: Pero extraño, se clasificó Gremio y le dedicaron varios minutos la hinchada de Gremio a estos dos paraguayos.
7: Y se están tomando con él. Ahí. Sí. Siempre, eso empezó a suceder, incluso cuando Ángel Romero estaba en la buena, lo mismo recibía mucha crítica de los brasileros, estando en el Corinthians.
0: Sí.
7: Entonces se toman con los paraguayos.
0: Porque Gremio, pues, en el campeonato brasileño no está tampoco bien, está ahí.
7: Sí, está mal.
0: Sin chance ya de ser campeón. Porque si no estoy equivocado, el fútbol brasileño, a ver, son 20 equipos. Son sí, 20. Sería entonces
7: 38 partidos.
0: 38.
7: Sí.
0: Y están, bueno, faltan más de 10 todavía.
7: Y sí. No, y ahí
0: está más de 10 falta, pero ya están punteros estos equipos, como Palmeiras y Flamengo. Y sí, son 21, la jornada 21, bueno, 38. Está, y Dios valda.
7: Sí, no falta mucho
0: todavía. 26, 38, 28. Bueno, faltan 10 a 11 sí. Fechas por ahí falta.
7: Sí.
0: Falta mucho todavía.
7: Sí, no, y sí. No, pero está entrando en la etapa. Abajo y arriba también es la pelea ya ahí. Por eso te digo que tanto, por eso te estoy diciendo, en nuestro campeonato, por decirte, cada vez va a estar más difícil, porque se pelea abajo y arriba. Y los puestos de clasificación para los torneos internacionales.
0: Perfecto. Dale, nene, un fuerte abrazo.
7: Hola, hasta la próxima.
0: Hasta la próxima. Un abrazo. Rubén Nene Cardoso de los Montioqueros. Bueno, ahí está. Aunque cuida ya con todo, negro. Bueno, hay que ver un poco. Evo, hay dos temas interesantes, ¿verdad? Pendientes, digamos, como se dice. En el ámbito deportivo, creo que ya estamos cubriendo prácticamente todo, ¿verdad? Sí, hoy hay partido. Cerro va a jugar antes Nacional en La Olla. Y en este caso, el equipo de Guaraní va a recibir la visita de Recoleta. En estos días, los médicos del Hospital General pusieron también, algunos renunciaron, otros pusieron a disposición su cargo, y hoy en el materno infantil en el Hospital Regional de Coronel Oviedo, más conocido como Hospital Regional, ¿verdad? Que hoy es materno infantil. Renunciaron también los médicos. Esto va a ir.

0: O sea, de 22, 16 presentaron su renuncia. Muchísimo. Hay que ver cómo va a encarar este tema en este caso el hospital materno infantil. No sé si podemos conversar con la doctora Cecilia Rojas, creo que ella es la referente de los médicos para conversar un poco con ellas también, a ver si quién nos puede decir al respecto con relación al tema del hospital. Bueno, doctora, con la disculpa correspondiente, estamos llamándote de Ara FM, no sé si podemos conversar un rato. Hola, doctora, ¿cómo estás?
1: Un poco entrecortado. ¿Con quién hablo?
0: Luis González, soy de Ara FM, ¿cómo estás, doctora?
1: Buen día, ¿cómo te va? Muy bien.
0: Bien, bien, bien. Estamos llamándote, por favor, si nos puedes explicar un poco estas renuncias presentadas por profesionales de neonatología del materno infantil con relación al tema de la medida de fuerza de los médicos, doctora.
1: Así mismo, como acabas de describir, son unas renuncias de casi todo el plantel de neonatología del servicio del hospital. Esta
0: Sí.
1: renuncia, como ya es bien sabido por la comunidad, es una respuesta a nuestra inquietud, a nuestro malestar y sobre todo es una muestra de que ya no queremos seguir trabajando en las condiciones en las que estamos trabajando actualmente. Sobre todo ya no queremos seguir siendo cómplices de este sistema que no atiende realmente con resolutividad a nuestros pacientes, que ustedes saben son pacientes muy críticos.
0: Sí. Bueno, mira, un poco de 22 estamos teniendo nosotros datos que son 16 renunciantes, doctora.
1: Sí, pero lo interesante del dato, para
0: Sí.
1: que te hagas una idea, es que cada médico, aproximadamente de esos 16, 10 por lo menos tienen tres vínculos.
0: Sí.
1: O sea que realmente no son solo 16, sino que representa prácticamente 30 vínculos del servicio. Entonces el impacto es prácticamente casi más del 70%.
0: Sí, totalmente. Ahora sí, por lo menos nosotros periodísticamente hablando, doctora, creo que no hay señales positivas de parte del gobierno. Imagínense lo que dijo el ministro de Economía y Finanzas. No va a haber una masiva o llámese en masa. Los demás gremios van a estar también solicitando lo mismo. O sea que a mí me parece total falta de respeto a los médicos. O sea que con la declaración del ministro de Economía, él manifiesta, me hace entender de sí corresponde el reajuste salarial, pero por temor a otro gremio nomás, ellos no van a darle lo que le corresponde a los médicos.
1: Realmente no están sabiendo justificar, ¿verdad? Porque hay una incoherencia total. Yo creo que ya es de público conocimiento en la presentación del gasto general del Estado y hay más de 800 millones de dólares. Esos números ni entran en mi cabeza, ¿verdad? Pero para que te hagas una idea, 800 millones de dólares es prácticamente 8 veces de lo que nosotros estamos solicitando para hacer ese reajuste, ¿verdad? Y son 800 millones de dólares de nuestro gasto general del Estado, de tu dinero, mi dinero, de todos los aportantes, para gastos prácticamente superfluos, ¿verdad? Gastos que ni siquiera se terminan de justificar, ¿verdad? Entonces nosotros encontramos realmente demasiadas inconsistencias en su discurso, tanto de él como de la ministra, ¿verdad? Te cuento que en la entrevista que le hicieron anoche en el noticiero, ella no dio señales de que haya una posibilidad de dar respuesta a nuestros requerimientos, que no son solamente un aumento salarial, sino que es de mejora de todo el sistema de salud. Realmente yo creo que tanto ustedes como usuarios del servicio de salud y nosotros como los prestadores de este servicio, todos estamos cansados de trabajar administrando miserias, ¿verdad? Entonces, este es el momento en el que realmente toda la comunidad tenemos que estar unidos porque todos estamos siendo afectados por este problema que está llegando a un límite ya. Realmente, yo creo que todos estamos demasiado insatisfechos con nuestro servicio de salud y es el momento en el que tenemos que unirnos y organizar mejor este gasto general del Estado para que la repartición sea más equitativa para toda la población. No sé si estás de acuerdo.

0: Sí,
1: conmigo, pero creo
0: totalmente,
1: que...
0: totalmente. Lo que pasa es que la ministra dijo que ya esto ya se torna preocupante, dice. Yo creo que ya vamos llegando al extremo. Yo no sé si cuando va a reaccionar la ministra de Salud. Esto
1: Realmente.
0: es algo extremo, doctora, sinceramente. Yo te
1: Y...
0: cuento de que en principio, tengo que serte sincero, no creía de que iba a haber una renuncia masiva, ¿verdad? Sin embargo,
1: Sí.
0: estamos ante esta renuncia masiva, que
1: Sí.
0: evidentemente esto agrava más la situación. Esto es categórico.
1: Sí, categórico que llegamos al límite, porque la huelga, como te darás cuenta, y toda la comunidad, nosotros nuestros servicios críticos, tanto los médicos que trabajan en urgencias como nosotros que prestamos servicio en las terapias, durante las huelgas no se siente nuestro impacto porque nosotros seguimos trabajando exactamente igual, ¿verdad? Porque la prioridad de salvar vidas es siempre nuestro paradigma, ¿verdad? Entonces, en una huelga no se siente tanto el impacto de nuestro servicio en particular. La única forma, la única medida de fuerza que nosotros encontramos es poner a disposición nuestros cargos, es renunciar, es decirle al Estado, sabes que no damos más, ya no queremos seguir siendo cómplices de este robo. Así que la única manifestación que podemos hacer es nuestra renuncia realmente, ¿verdad? Y que te cuento que no fue fácil, todo el mundo estuvo con bastante miedo, pero yo creo que después de firmar esa renuncia todos sentimos una paz profunda porque nos dimos cuenta que realmente estábamos haciendo patria, que estábamos haciendo lo que teníamos que hacer. Ya es el momento que digamos basta, es el momento de decir ya no quiero ser cómplice de este sistema corrupto, así es que me retiro. Si es que realmente las cosas no van a mejorar, yo me retiro, yo no puedo seguir trabajando en estas condiciones, ¿verdad? Y mis compañeros... terapistas neonatólogos por ejemplo, del Hospital La Costa Ñu o del Hospital San Pablo o de Trinidad, hoy estaban alzando fotos de la intranet del servicio del ministerio donde figura realmente que ellos ya están renunciantes y el tiempo ya empieza a correr, ¿verdad? El 4 de octubre el país prácticamente se va a quedar sin terapistas neonatólogos, ¿verdad? Porque en un mes ellos tienen que terminar de resolver ese pedido de renuncia, ¿verdad? Y ya el tiempo empezó a correr para todos los que ya presentaron su renuncia a nivel ministerial. Yo tengo entendido que la colega, la doctora Cecilia Rojas, que tiene todas nuestras carpetas con nuestras
0: Sí,
1: renuncias firmadas, presenta hoy, ¿verdad?
0: es preocupante, realmente hay que ver, hay poca reacción de parte de quienes deben de tomar las decisiones. Qué ironía, doctora. Nosotros somos muy, muy legislativos en Paraguay, ¿verdad? Y si vamos a hablar de
1: Sí.
0: poder legislativo, el presidente de la Cámara de Diputados es médico y supuestamente también es médico el presidente del Congreso, Bachi Núñez, ¿eh?
1: Así mismo, yo te puedo decir algo. Realmente yo acá veo que los únicos que son reemplazables en esta situación de crisis son ellos. ¿Qué tan difícil va a ser conseguir un político un poquito mejor que Bachi Núñez o que los demás políticos? Decime, ¿qué tan difícil va a ser? Yo creo que hay demasiados, muchos políticos de la oposición o también oficialistas que están tratando de hacer patria, que están tratando de hacer las cosas mejor. Sin embargo, conseguir 22 neonatólogos para el servicio de neonatología de Coronel Oviedo es casi imposible. Te cuento que ahora, por ejemplo, IPS Caguazú está tratando de contratar pediatras, ni siquiera especialistas. Neonatólogos, pediatras para el servicio y no se consigue, o sea, casi no hay especialistas que quieran venir a trabajar en el interior, ¿verdad? Entonces, que las probabilidades de conseguir todo el reemplazo del plantel de neonatología es una ilusión, es imposible. Acá los únicos reemplazables y que yo creo que ellos se están terminando de dar cuenta son ellos, no somos nosotros los que estamos trabajando día a día, administrando miserias todos los días, realmente.
0: Es realmente, vamos a ver, porque acá usted va camino a una nueva huelga también, doctora. Esto no hay que tampoco dejar de mencionar.
1: La esperanza de que lleguemos a esa instancia, ¿verdad? Porque en la huelga pasada vinieron los campesinos.
0: Sí. Bueno,
1: Ustedes, doctora, no.
0: Sí.
1: A la próxima huelga nos vamos todos por todo, ¿verdad? Entonces, realmente a mí no me gustaría llegar a esa situación. Yo creo que esta gente ya está tomando conciencia, si te diste cuenta, están empezando a cambiar un poco los discursos, ¿verdad? Y tengo mucha esperanza que no lleguemos a la huelga del 21, porque eso no se me hace que ya va a ser un extremo innecesario. Yo creo que se va a poder solucionar antes.
0: Bueno, y si todo sigue de esta manera, evidentemente vamos a estar ante más renuncias de médicos, doctora. Yo no tengo ninguna
1: Sí,
0: duda.
1: yo creo que sí, porque nos estamos uniendo, estamos cobrando fuerza y es la única forma que nos dimos cuenta realmente de ponerles a ellos entre la espada y la pared que tomen una decisión, ¿verdad? Así es que hoy es Coronel Oviedo, mañana seguramente van a ser los terapistas de neonatología de Encarnación que todavía no se sumaron con firmas, ¿verdad? Está en su ánimo también renunciar, eso sabemos, pero así en papeles firmados todavía no, pero se van a sumar. Estoy segura que se van a ir sumando.
0: Doctora, agradecemos muchísimo su gentileza por estar con nosotros. ¿Desea agregar algo más la doctora Norma Chamorro para nuestra audiencia?
1: Bueno, el mensaje más que para los políticos es para mis estimadísimos colegas en quienes confío muchísimo y con quienes comparto esta lucha. Para que seamos unidos, seamos fuertes, esperamos que la comunidad también, ya que todos vamos a salir beneficiados, necesitamos un sistema de salud renovado que responda a las necesidades que tenemos como ciudadanía. Esperamos que nuestras autoridades tomen conciencia y realmente estamos muy esperanzados de que esto se solucione pronto. Y también quiero informar a la comunidad que el proyecto que presentamos la vez pasada en la Junta Departamental ya está empezando a cobrar vida, ¿verdad? Ya que ya se declaró de interés departamental. Entonces ahora solamente estamos esperando la cita con el Ejecutivo para ver si es que finalmente se va a poder ejecutar este proyecto también de mejora departamental a través de capacitación y conseguir equipamientos para poder hacer una mejor recepción de los recién nacidos en sala de parto en 7 distritos de nuestro departamento. No sé si estás en
0: Sí,
1: conocimiento de ese proyecto.
0: estuvimos también viendo eso, la recepción de la Junta Departamental. ¿Y qué espera el gobernador, doctora?
1: Y espero una respuesta positiva, por supuesto que sí, ¿verdad? Yo creo que él no está ajeno a esta realidad también, ¿verdad? El momento más crítico del ser humano, evidentemente, es el momento del nacimiento, ¿verdad? Y como bien nosotros justificamos en el proyecto, adquiriendo estos equipamientos que no son para nada costosos, ¿verdad? Y capacitando a los personales que se encargan del la recepción de recién nacido en 7 distritos de nuestro departamento, nosotros vamos a estar cubriendo gran parte de esta población neonatal que requiere una mejor recepción de estos neonatos y un mejor traslado también a nuestra terapia, ¿verdad?
0: Doctora, si me da un 30 segunditos nada más de su tiempo, debo agradecer. ¿Qué opina la doctora Norma Chamorro de estos tridentes que tenemos? Bueno, en verdad, a lo mejor es la dupla, ¿verdad? Pero digo tridente porque estamos en Coronel Oviedo. De lo que hoy día representa, digamos, de tu punto de vista, y en especial en esta lucha, la doctora Lorena Ocampo, el doctor Cristian Vera y el doctor Carlos Vera.
1: No sabía a qué te estaba refiriendo. Bueno, yo como ya sabes, no tengo ninguna injerencia política, ¿verdad? No puedo opinar desde ese punto de vista. Solamente te puedo decir que hace menos de 2 semanas yo estuve en una entrevista personal con el doctor Cristian, a quien les puse el proyecto justamente un día antes de presentar a la Junta Departamental y realmente yo salí de esa reunión muy, muy conforme porque sentí que había una sensibilidad muy alta hacia esta necesidad, ¿verdad? Y justamente estuvimos hablando de fortalecer nuestra sala de recepción ahí en el Hospital Materno Infantil de Coronel Oviedo. Como ya sabes, nuestro hospital recibió un título demasiado grande. Ahora nosotros de hospital regional, ahora pasamos a ser un centro de referencia materno neonatal. Nos pusieron un título enorme y si te vas a dar un paseíto por el hospital, ves que se cae a pedazos, ¿verdad?
0: Sí.
1: Hay humedad por todos lados, realmente la situación edilicia lo es crítica. pero a nivel de recursos humanos todavía está más crítica, porque nosotros necesitamos hace mucho tiempo fortalecer nuestra sala de recepción. Tenemos una terapia neonatal muy robusta, con profesionales muy capacitados, tanto de enfermería como de médicos, pero no contamos, por ejemplo, con médicos, pediatras o neonatólogos o médicos de familia también que hagan recepción 24 horas en sala de parto, por ejemplo. Nosotros de la terapia tenemos que salir corriendo para ir a hacer las recepciones de los pacientes críticos, tenemos que salir corriendo para dar altas en maternidad. Entonces hay varios huecos que estuvimos hablando con el doctor Cristian, que es muy necesario que llenemos, ¿verdad? Para que nuestro servicio tenga menos ingresos innecesarios, por ejemplo, ¿verdad? Para evitar que ciertos pacientes que no tenían que haber ingresado terminen ingresando a la terapia, ¿verdad? Y yo vi mucha sensibilidad de su parte, de verdad que sí. Y todavía seguimos esperando esos 6 rubros de enfermería que necesitamos para armar ese equipo del que te estoy hablando. Y bueno, es por lo único que te puedo hablar porque con él sí conversé. Ahora, con respecto al doctor Carlos Vera, tuve varias conversaciones con él también, que se acercó al servicio a preguntar qué hace falta, doctora. Y todo el tiempo le estamos diciendo que necesitamos fortalecer sala de partos y aparentemente él tiene mucho interés por mejorar. Solo que muchas veces estos personales también están atados de manos y pies, no tienen decisión propia, entonces están dependiendo de alguien más, ¿verdad? Y en cuanto a la doctora Lorena, no te puedo decir mucho porque mi comunicación con ella es solamente así de colegas. No, realmente yo veo que hace muy buena gestión a lo que respecta al Hospital General de Coronel Oviedo, que hoy en día quedó chico, ¿verdad? Porque todo el mundo quiere venir a consultar, todo el mundo se quiere operar en el hospital y es un orgullo que sea así realmente, ¿verdad? Entonces, yo lo que te puedo hablar es por el materno infantil y de verdad estamos esperando en el servicio la respuesta del doctor Cristian para fortalecer esta área tan tan sensible que es nuestra sala de recepción.
0: ¿Hace cuánto tiempo que estás en Oviedo, Dora?
1: Bueno, yo vivo en la ciudad de Caguazú y hace
0: Sí.
1: exactamente 17 años que yo viajo de Caguazú a Coronel Oviedo para mis guardias. Ya que cuando hubo una vez, en la época de Lugo, el concurso para fortalecer los hospitales regionales, yo había accedido a uno de los rubros como pediatra. Después hice la especialización en neonatología, me fui enamorando de esa subespecialidad y me fui quedando. Y tal es así que hace 17 años que yo viajo de Caguazú a Oviedo 3 veces a la semana.
0: Qué bueno, manejas al dedillo, como se dice, todo lo que concierne a materno infantil y compañía. Así es que me parece tan importante que dentro del gremio también aparezcan figuras que puedan encabezar también todo lo que concierne a las reivindicaciones, todo eso, porque eso pues es necesario también, doctora, que dentro del gremio de ustedes también haya personas que puedan manejar al dedillo. Y pueda por lo menos ser tan preciso, ¿verdad? Porque te estamos escuchando atentamente y yo creo que cualquiera llegaría a la conclusión de que estamos ante una profesional que maneja los pormenores, y a nosotros eso también nos facilita mucho. Hasta incluso podemos reducir la entrevista, ¿eh?
1: Y sí, yo creo que nuestro compromiso como médico dentro de la comunidad es demasiado grande, ¿verdad? Es demasiado grande porque realmente nosotros, para nuestra especialidad, para lo que es nuestra profesión misma, seguimos estudiando desde que arrancamos. Yo ya perdí la cuenta, ¿verdad? Y mi hija me dice, mamá, ¿cuándo vas a terminar de estudiar? Y nunca, o sea, nunca estamos dejando de leer y estamos haciendo una lectura de la realidad para ir ajustando justamente nuestro servicio a las necesidades que van apareciendo ahora. Realmente nuestra profesión es muy apasionante, tiene mucho compromiso social, entonces no podemos estar indiferentes ante esta situación. Y muchas veces, ¿por qué no nos hemos manifestado antes? Sencillamente porque estamos todo el tiempo laburando, trabajando, tratando de llegar, ¿verdad? Y estos 12 años de estancamiento salarial que tuvimos, lo que hizo fue esclavizarnos justamente al trabajo y privarnos de ciertas libertades como para poder nosotros especializarnos aún más o poder tener tiempo justamente para poder hacer estos análisis de la realidad y poder colaborar presentando un poco muchas veces también la probable solución que podría tener, ¿verdad?
0: ¿Y qué tal la relación con la doctora Cecilia? ¿Bien?
1: ¿Cómo?
0: ¿Qué
1: Ah,
0: tal la
1: la otra
0: relación con la
1: Cecilia.
0: doctora Cecilia? Digo,
1: La
0: porque
1: otra
0: creo que ella
1: Cecilia es
0: también
1: una
0: está
1: capa total.
0: encabezando
1: Sí, claro que
0: este
1: sí, cómo
0: trabajo.
1: no.
0: Sí,
1: La otra
0: sí.
1: Cecilia es una doctora extremadamente sensible de la realidad social. La otra Cecilia es súper instruida, todo el tiempo está leyendo no solamente de medicina, es una persona interesantísima. A mí me encanta conversar. Yo comparto con ella ahora una maestría que estamos haciendo en administración hospitalaria y servicios de salud. Ahora estamos a punto de presentar nuestra tesis y la verdad que yo comparto demasiado con Cecilia muchas realidades que conversamos, que vivimos, que estudiamos juntas. Para mí Cecilia es una persona genial, sencillamente genial, como
0: Doctora,
1: muchas de mis colegas.
0: muchas gracias, doctora, por su tiempo. A las órdenes, ¿eh? Un abrazo.
1: A las órdenes yo también, muchísimas
0: Okay.
1: gracias.
0: Doctora Norma Chamorro, conversando un poco con ella. Ella forma parte del gremio de médicos y en especial esta masiva renuncia hoy en neonatal, en el materno infantil de Coronel Oviedo. Estábamos le teniendo también en línea a la doctora Cecilia Rojas que también es referente del gremio, pero yo creo que explicó muy bien la doctora Chamorro, en este caso Norma Chamorro. Así también tuvimos la ocasión de conversar con ella, ¿verdad? Porque como que estábamos acá ya teniendo la presencia de la licenciada Rosana Abogado, también queríamos ya conversar con algún otro referente y le encontramos la doctora Norma Chamorro con toda la buena predisposición para conversar con nosotros de estas 16 renuncias de 22 profesionales en neonatal del Hospital Materno Infantil. Estamos hablando de 16 personas que renunciaron hoy de 22. O sea que también nosotros tenemos que tratar de sintetizar un poco este tema, ¿verdad? Para que la gente pueda darse cuenta y pueda dimensionar. Está bien que podemos entra un poco en preámbulo, ¿verdad? Pero yo creo que acá basta de preámbulo. Hay que tratar de ser directo, conciso y entender esto. De 22 profesionales de neonatología, neonatal del Hospital Materno Infantil de Coronel Oviedo, 16 renunciaron hoy. Y ya escucharon, ustedes no hace falta que agreguemos más cosas de lo expresado por la doctora Norma Chamorro, que hace 17 años que está dentro del sistema. Estamos acá con la doctora Rosana Abogado, ella es candidata a intendenta municipal de Coronel Oviedo por la lista 123. Ayer te comento que, le comento a la audiencia, le encontramos casualmente a Payo Cuba por la colonia Independencia. Estaba ahí recorriendo él con todas las peculiaridades, ¿verdad? Y bueno, así es que vamos a conversar un poco acá cómo va la campaña, cómo van los trabajos, proselitismo con miras a las elecciones municipales del próximo 4 de octubre, que ya llega todo. ¿Qué tal, Rosana? ¿Cómo está? Bienvenida al programa. Buenos días, ¿eh?
2: Muy buenos días, Luis. Buenos días allá Evo, que era Evito, pero ahora ya es Evo.
0: Sí.
2: A la audiencia toda que nos está escuchando también a través de Ara FM.
0: Bueno, estuviste escuchando atentamente lo que está sucediendo en el materno infantil, Rosana, y creo que ustedes también no están ajenos al tema salud pública, ¿verdad? En especial cuando se trata de cuestiones políticas, proselitistas, campaña, en fin, trabajo. Hay muchos problemas en el ámbito de la salud. No, no sé cómo dimensionar esto que está ocurriendo en nuestro país y que evidentemente no se escapa también de esta situación, la problemática situación del Hospital Materno Infantil y obviamente también del Hospital General, ¿verdad?
2: Así mismo es, Luis, es bastante preocupante. Este es un tema de salud pública, ¿verdad? Y cuando se trata de algo público, es realmente es preocupante y más todavía con algo tan sensible que es el tema de la salud, ¿verdad? Que actualmente estábamos luego con problemas porque no estábamos pudiendo dar abasto. La gente no estaba consiguiendo turno, por ejemplo, aquí en el Gran Hospital. Y imagínate cómo va a ser ahora. Si ahora te dan, o sea, antes de este problema te daban un tiempo hasta enero del año que viene para que vos puedas conseguir un turno para hacerte un estudio o para consulta con un especialista. Imagínate cómo va a ser ahora. Ya no va a haber. Y en el materno infantil es realmente más preocupante. Más todavía en este tiempo donde el clima hace que todos los niños tengan problemas respiratorios, ¿verdad? Las alergias o los casos de incluso las gripes que son tan fuertes. Hay niños que están con pulmonía, yo sé, tengo conocimiento de bronquitis y con 5 se va a quedar el gran hospital. ¿Y cómo vamos a nosotros prestar atención a más de 10.000 niños que tenemos en Coronel Oviedo, ¿verdad? O sea, es realmente preocupante y yo creo que el gobierno tiene que sacudirse y hacer algo al respecto, porque no podemos nosotros seguir exponiendo de esa manera a toda una a todo un país. Y además
0: Además,
2: que los médicos,
0: sí.
2: Luis, merecen la mejor atención. Ellos, así como decía la doctora, se pasan la vida estudiando.
0: Sí.
2: Y evidentemente ellos están ahí porque les encanta la profesión y porque les gusta el servicio también, ¿verdad? Lastimosamente, se llega a este extremo, ellos van a seguramente empezar a trabajar por la parte privada, donde demasiados compatriotas no tienen la posibilidad de acceder en este tiempo de crisis económica también.
0: Bueno, yo creo que acá llegamos al extremo, Rosana, no es porque de repente uno quiera magnificar o exagerar. Primero, luego, hay que ser consciente que no estamos teniendo un servicio de salud
2: Óptimo.
0: óptima o llámese adecuado, ¿verdad? Y segundo, ahora nos encontramos con esta medida de fuerza y tercero, nos encontramos con la renuncia masiva de médicos. Además, este tema de la gripe, la influenza y compañía da de manera severa hoy día. O sea
2: Impresionante.
0: que no hace falta que uno sea médico para darse cuenta. Mira, nosotros tenemos que cuidarnos de pe a pa, mira, increíblemente, ¿por qué? Porque estamos expuestos a todo. Y nos agarra, y comparando un poco por lo que era la gripe anteriormente, en años anteriores, hay mucha diferencia. Hoy día hay mucha gente que le tumba, como se dice, uno necesita hasta de terapia
2: Terapia
0: intensiva.
2: intensiva.
0: O sea que no, es un macana esto. Yo no sé por qué minimiza tanto el gobierno, en serio te digo. Acá algo está sucediendo, ellos son tan insensibles, o porque no les interesa, o porque cree que no corresponde intervenir, porque yo creo que no hay ninguna intervención. Imagínense, en neonatal nomás, vamos a darnos cuenta, ¿no? Independientemente del tema de la gripe y compañía. Si es que había 22 médicos, hoy día renunciaron 16, van quedando 9,
2: Cinco,
0: 5,
2: cinco.
0: 6,
2: Dices.
0: 6, 6, 6 quedan. ¿Y qué, cómo me van a cumplir todo? Y estamos hablando de bebé recién nacido.
2: Y no sé qué es lo que va a pasar, porque realmente es preocupante. Y además de eso, Luis, sabes que a mí me dolió un poco aquella vez que ellos iniciaron la manifestación, las manifestaciones en todo el país, también se hizo acá, ¿verdad? Y había un sector que quería vender como si fuera que ellos estaban queriendo nomás ganar más. Y la realidad no es esa. Yo por lo menos les entiendo perfectamente porque ellos lo que reclaman también es que ellos mínimamente cuenten con un punzocat, por ejemplo. Porque cuando vos te vas en urgencias, necesitas que no sé cómo le dicen ellos técnicamente, pero te tienen que poner
0: Entiendo,
2: el suero, ¿verdad?
0: sí.
2: Y necesitan un punzocat para eso. Jaupean un daipori, Luis. Y mínimamente necesitamos los insumos para que podamos trabajar y para que aquel que no tiene para solventar sus gastos, entonces nosotros podamos hacerlo, pero no de nuestro bolsillo, dice, porque nosotros lo estamos haciendo de nuestro bolsillo. Y se les entiende perfectamente. Y algunos empezaban a querer vender como si fuera que ellos en ellos nomás piensan y quieren ganar más. Y también, yo sé, Luis, que vos tenés conocimiento también de cuánto cuesta una maestría, por ejemplo. Carísimo es. Y ellos están haciendo maestría tras maestría para poder estar al día porque la ciencia va avanzando. Entonces, ese les entiende porque con un 4 millones o 5 millones mensual por 24 horas de trabajo que hacen así rotativo, pero realmente es poco considerando el esfuerzo y el sacrificio también que van haciendo para que vayan capacitándose.
0: Ahora sí, ¿cuál es tu mensaje principal, tu criterio particular y como candidata también de lo que va sucediendo esto, ¿verdad? No es tampoco que uno actúe de oportunista, aprovecharse la situación, ¿verdad? Pero esto es lo que está ocurriendo ahora, Rosana, y nosotros no podemos dejar de preguntarte, ¿verdad? O sea que,
2: Claro.
0: bueno, nosotros porque vos vas a encarar hacia el electoral, nomás no te vamos a preguntar, ¿verdad? Vos sos obetense, ¿eh? Cuaco asunto, entonces la gente van a querer escuchar más en la herida cuaco asunto, más elegato en ella po, jamás ella cuaco tema ya encarada, ¿verdad? Porque sí, es que todo el mundo tiene que cuidarse porque, ajá, que votos y nada de por medio y no hay que lo opinar de esto. Yo pues en esta cosa soy de mente abierta, ¿verdad? Entonces por eso te pregunto a vos, ¿cómo encarás esto? ¿Cómo vos interpretás esto? ¿Qué opinión tenés con relación a falta de médicos, renuncia masiva de médicos a ya dejan, así como te dije hace rato, ni me ponen antibiótico y la salud, pero ¿cómo vamos a mentir? Y esto puede empeorar la situación.
2: Así mismo es. Y justamente la vez pasada yo me fui, pero yo, Luis, no, es que ahora nomás me fui en la manifestación. Siempre estuve en todas las manifestaciones que consideré
0: Sí.
2: que tienen que recibir acompañamiento por
0: Ahí me
2: parte
0: hago,
2: de
0: jueves.
2: su
0: De ahí medio con los que están
2: ajache.
0: llorando de ahí. Sí.
2: Pero ajache, allá, justo con la candidata a intendente, allá por, yo hice una reflexión, una autorreflexión y me dije, pero eso no me puede a mí atajar, no me puede impedir a que yo le dé acompañamiento a mis conciudadanos, a mis compueblanos, ni a los médicos de Yocoapa, y tengo ya en Yocoapa.
0: Claro.
2: Y yo ni estoy en un, hasta ahora soy concejal municipal y siempre estuve yo en las manifestaciones acompañando, entonces ahora no puede ser
0: Creo que
2: la
0: en un momento dado
2: excepción
0: fuiste,
2: y me
0: no
2: fui.
0: fuiste integrante de la comisión
2: Sí.
0: de salud, del consejo
2: Multisectorial lo que fui.
0: multisectorial. Porque ustedes tienen también un representante ante el Consejo de Salud.
2: También.
0: También,
2: Ahora luego
0: sí.
2: yo estoy
0: Formando
2: ahí,
0: parte.
2: sí, formando parte del Consejo de
0: Ya que
2: Salud.
0: tengo por lo
2: Y
0: menos
2: tengo,
0: derecho.
2: totalmente. Pero ahora pues hay que atender todo lo que uno hace, porque somos tan sensibles todos y pareciera ser que se quiere llevar siempre hacia el lado negativo, cuando que vos estás buscando algo tan positivo para... sea quien fuere, ¿verdad? Porque lo que más queremos, Nio, es que haya equidad y justicia para todos.
0: Pero a mí
2: Estamos
0: lo que
2: detrás
0: me
2: de
0: parece
2: eso.
0: tan absurdo es que este tipo de situaciones uno quiera por lo menos minimizar
2: Tapar el
0: y
2: sol con un dedo es lo que se
0: decir,
2: quiere.
0: no, veo políticamente en el collera, ocupe, pe la pecha poca la manifestación y na pio, pe pecha poca la huelga y na pio. O sea que tenemos que tratar de debatir de esto, Rosana. No,
2: Así es.
0: si vamos a guiarnos por la gente de que no porque son de tal sector político y a ni que porque cuando una cuestión de proselitismo,
2: Populismo.
0: populismo y son denuncias preelectoralistas. ¿Qué va a ser denuncia ni reclamo preelectoralista si estamos ante médicos que
2: Una
0: están
2: crisis
0: renunciando?
2: es una
0: Yo
2: crisis que el
0: te voy a contar
2: gobierno...
0: y no voy a tampoco decir de que no porque no hemos equivocado. Yo dije, bueno, yo no creo que estos médicos renuncien. Dije cuando hubo el anuncio en su momento, no, acá van a renunciar los médicos. Yo dije, no, si bueno, a ver, cuatro no voy bien, me hice, dije. Y hoy día estamos ante, no sé, creo que va camino a 500 médicos renunciantes.
2: Así es, y es una realidad que se está expandiendo, va creciendo. Yo creo que es momento que el gobierno tome cartas en el asunto. O no sé si su asesor, a sus asesores, al presidente, no le hacen ver otro panorama. Es realmente preocupante. Yo suelo preguntar y preguntarme a mí misma nomás, a ver, Bramba, eco presidente en la o pensá. ¿Vive en
0: Sí.
2: una burbuja? ¿Vive en un termo? ¿O qué es lo que es su onda, verdad? Porque no podés. Pues vos cuando vos ves que se está iniciando una crisis y vos estás al frente y podés solucionar, podés mitigar mínimamente, tenés que hacer algo, ¿verdad? Pero pareciera ser que le dan vista gorda. ¡Ay, ojo, rally, jape! Y ese, bueno,
0: Sin problema.
2: ese fue un análisis nomás que hacemos, Luis.
0: Sí.
2: No es una ni siquiera crítica, yepa. Pero es para pensar. Estaba él en el rally, campante y sonante, celebrando cuando que sus médicos estaban reclamando algo y cuando vos haces
0: Quisieron impedir,
2: gestión
0: dice que
2: de...
0: los policías quisieron impedir la manifestación de los médicos en Encarnación.
2: Y en Ciudad del Este hicieron
0: ¿También?
2: también
0: Sí.
2: así, en Ciudad del Este
0: O sea que
2: también.
0: acá, por ejemplo, esto es algo concreto, algo serio. Te voy a comentar y le voy a comentar también a la audiencia. ¿Quiénes presentaron hoy su renuncia en el Hospital Materno Infantil de Coronel Oviedo? Con nombre y apellido. Y la cuestión es que, porque viste que ha de haber muchos escépticos todavía en esto, que creerá de que es
2: Que es
0: cuestión política o
2: jugatorio.
0: vaina, ¿verdad? Norma Chamorro, que conversamos con ella. Tres vínculos tiene ella. Doctor Oscar Castillo. Doctor René Celada, que tiene tres vínculos también. René Celada. La doctora Paola Invernici. La doctora Cecilia Rojas, tres vínculos también tiene. La doctora Lourdes Quintana. La doctora Mariela González. La doctora María Inés González. La doctora Mirta Villar. La doctora Cintia Gamarra, la doctora Rosana Aquino, el doctor Luis Fernández, la doctora Evelyn Lovitzberger, un vínculo tiene. La doctora Alma Franco, ella obetense, un vínculo tiene. Carlos Cáceres, un vínculo. La doctora Griselda Valdés, un vínculo. Son 16 con nombre y apellido y nada. Son cuestiones concretas. Yo creo que acá. No, esto ya no es un chisme, ¿verdad? No, ni tampoco es por lo menos una cuestión de amenaza nomás. Es algo
2: Es
0: concreto.
2: algo totalmente concreto que está ocurriendo con nuestros compueblanos. Y me preguntabas hace rato qué es lo que podemos hacer nosotros, ¿verdad? Yo
0: Sí.
2: creo que nosotros los obetenses somos demasiado buenos siempre, ¿verdad?
0: Para no decir que
2: Y
0: somos sumisos. Sí.
2: para no decir eso,
0: Sí.
2: creo que no soy la indicada para hacer un llamado. Pero sí, por lo menos puedo emitir opinión, ¿verdad? Yo creo que como obetense que somos, tenemos que darle nosotros el acompañamiento a a estos médicos que están reclamando algo más que justo y que también a veces hacemos vista gorda, Luis.
0: Sí.
2: Ya antes a tela, ya yo he a toyes y cuay, ¿verdad? Pero al fin y al cabo son ellos quienes van a salvar,
0: Sí.
2: en algunos casos a nuestros hijos, en otros casos a nuestros nietos. Y merecen el acompañamiento, así como los docentes también merecen el acompañamiento cuando ellos se están manifestando, porque es algo justo lo que están pidiendo. No están pidiendo absolutamente nada fuera de lugar y por sobre todo esa parte más humana que tienen ellos demuestran también aquí y es la manera en que ellos hacen sentir de que ellos están sosteniendo al sistema de salud sin que nos demos cuenta en muchas ocasiones. Porque cuando ellos están comprando los insumos para los pacientes, ellos se están haciendo responsables y eso no es injusto. Absolutamente a nadie le va a gustar hacer eso, pero ellos lo hacen porque son humanos y tienen su juramento hipocrático también de por medio seguramente, ¿verdad?
0: Además, acá tampoco es buena señal de parte de la ministra, doctora. Acá hay que ser sincero. Este gobierno le da mucho poder posiblemente a su ministro. En serio. Porque acá no hay ninguna creatividad, iniciativa, idea de la ministra, de ningún otro ministro también. O sea que todo. O sea, no sé si se dan cuenta la gente. Acá hay un pequeño problema. Oye, México y Congreso. Como si
2: Claro.
0: fuera que el Congreso es la solución. Está bien, tiene mucho poder el poder legislativo en Paraguay. Pero el poder ejecutivo, pues, es otro poder. Ellos tienen que demostrar, demostrarnos, tienen que demostrar a propio y extraño que ellos tienen acción, ellos generan acciones, ellos generan por lo menos una fórmula, ellos pueden por lo menos hacer muchas cosas y por sobre todas las cosas pueden por lo menos plantear soluciones a este tipo de inconveniente. Todo se van al Congreso, se va la ministra de Obras Públicas, que de manera solapada ahí se va porque tiene apoyo parlamentario. Vos si sos minoría ahí, te vas a decir, vas a opinar, ¿verdad? Pero está ahí nomás. Y así respectivamente. O sea que el daño que están haciendo al Estado es increíble. En serio, por eso hay que tratar de ser sincero porque. Yo entiendo de que mucha gente hoy día cuida para decir las cosas, ¿verdad? Porque ahora se te quita fulano o mengano o sutano, o porque está de por medio de la campaña proselitista. A mí me importa un bledo eso, en serio. Si allá al final le va a favorecer a ciertos sectores este tipo de inconveniente, ¿cuál sería también el inconveniente, verdad? Pero tenemos que hablar de realidades. Yo creo que son realidades. Yo,
2: Son realidad
0: por
2: y
0: lo menos, a veces me percato cuando se trata de cuestiones muy preelectoralistas. La famosa denuncia preelectoralista y después termina las elecciones y termina también la denuncia. Yo no creo que este tema de salud, doctora, sea solamente preelectoralista. En serio te digo.
2: absolutamente, absolutamente, Luis. Y te decía hace rato, ¿verdad? El presidente posiblemente no tiene asesores que tengan conocimiento. Él luego lo dijo en algún momento también, ¿verdad? Que a él no le importaba la formación académica más que tiene que ser guapito, ¿verdad? Y ahora se está evidenciando con esto, porque si vos tenés mínimamente una formación en gestión de gobierno, sabés que tenés que tener especialistas en gestión de crisis. Y acá se ve que no hay, Luis. No le coy, upearen ni un nada, ni una señal de que se está trabajando en eso. Se está incendiando un poquitito, un poco más, y la llama está llegando a nivel en el que ya no van a poder sostener.
0: Es tan difícil ser defensor ahora del gobierno, ¿eh?
2: Es imposible.
0: Ahora sí,
2: Es que no podemos
0: esos que
2: tapar
0: son
2: el
0: pro
2: sol con
0: gobierno,
2: un
0: pues
2: dedo.
0: apliquéndome el silencio. Ahora sí, los que son opositores, los que verdaderamente quiere que se haga bien las cosas, los que son independientes y los que repudia inacciones, pues también tiene que hacerse sentir más. Yo creo que acá, políticamente hablando, la oposición también tiene que hacerse sentir más, Rosana. ¿Por qué? Porque es una cuestión de hacer patria, pues. ¿Por qué? Porque mucha gente, pues, reitero, quiere relacionar todo este tipo de desenvolvimiento, de hecho, con cuestiones netamente preelectoralistas, ¿verdad? Estamos ante una situación bastante grave. ¿Por qué? Porque son reclamos que realizan gremios profesionales y que se nota de que ellos encaran por lo menos en serio, porque a veces pues, hasta las movilizaciones te deja un poco alguna señal de que son movilizaciones nomás para favorecerle a algún sector, ¿verdad? O para crearle problemas a algún otro sector. Este caso de los médicos, y vamos a ver cómo encara también los gremios docentes, que es el magisterio, a ver si verdaderamente ellos también logra hacerle entender a la sociedad de que esto es independientemente a cuestiones políticas partidarias, ¿verdad? ¿Por qué? Porque el tema médico va más allá de cuestiones partidarias, Rosana. Porque acá ya al final, incluso me estaban pasando los datos. La mayoría que están renunciando son colorados. Son colorados, no, no, no, no tiene nada que ver con cuestiones partidarias.
2: Es la mayoría de los que están ahí. Y es realmente muy triste todo lo que acontece, Luis, porque me estaban comentando también en estos días que cuando un médico va a ser nombrado, sí o sí, tiene que estar afiliado al Partido Colorado. O sea, tipo, acá firmas tu afiliación y te damos tu nombramiento. Y eso pues no tiene que ser así. A esta altura del campeonato, donde todos ya tienen una formación académica, neretimo, ay, yo vendera a Pichagui, la eres a Machu, de venir a afiliarte si querés trabajar. Esa vergüenza, lo que yo quiero saber, ¿dónde es lo que ellos meten? Y
0: Legalmente.
2: no les gusta que se le diga. Imagínate, por ejemplo, yo te voy a poner un ejemplo así, claro. ¿Cómo te vas a sentir vos si es que sabemos que en la Facultad de Ingeniería es bastante difícil solamente
0: Sí,
2: ingresar y después
0: sí,
2: la carrera es bastante
0: sí,
2: pesada
0: sí.
2: y que vos le quieras, quieras hacer que tu hijo trabaje en una entidad pública y que te diga se tiene que afiliar para que pueda trabajar, sea del partido que fuere? No digo
0: Sí,
2: solamente a un partido.
0: sí.
2: Esa va a ser una ofensa enorme porque yo sé, conozco también, tengo conocimiento de causa porque Milka ahora se va a recibir y a mí me va a doler en el alma, me va a ofender y le voy a
0: Sí.
2: decir, ni nunca, salí nomás.
0: Sí.
2: No, digo que sea solo de un partido, sino que
0: Sí.
2: la formación académica que tenés tiene que prevalecer por sobre todas las cosas, no puede importar más que tu formación y tu conocimiento. Eso es lo que tenemos que entender y yo siempre le estoy diciendo eso a los jóvenes. Porque a mí, por ejemplo, en algún momento me tocó también darle trabajo a mucha gente y me dicen ellos, ¿y vos no me vas a pedir que me afilies? O sea, no, de ninguna manera, si a vos te gusta. Claro que sí, pero si no te gusta, esa no es ninguna condición porque yo necesito personas idóneas, personas que quieran trabajar con buena voluntad y la afiliación a mí no me va a restar ni sumar en cuanto a la producción de las personas, ¿verdad?
0: Sí.
2: Necesitamos pues, dar respuestas positivas y no pensar solamente en cuántos afiliados vas a tener en tu
0: Y
2: partido.
0: puede ser contraproducente también aquello que plantean, eso era porque si es que la persona dice, bueno, tengo que afiliarme, pero yo me voy a
2: Y
0: afiliar
2: forzado.
0: forzado,
2: Ah.
0: entonces también puede ser contraproducente, puede dar un efecto boomerang,
2: Totalmente.
0: y sigue habiendo ese tipo de práctica.
2: Sí, ay, no, yo te digo, en estos días
0: Para
2: nomás.
0: digo, si el presidente de la República se le tuvo que pedir también su filiación para seguir como ministro de Hacienda, no hay que olvidar eso. O sea que es una práctica.
2: Es una práctica muy común entre los que están actualmente, ¿verdad? Pero por lo menos esas cosas es lo que tenemos que ir cambiando y también mentalizar a la gente y a los jóvenes que tienen que hacer valer lo que son ellos, que no
0: Sí.
2: se dejen manipular. Por eso, Luis, yo estoy ahora muy enfocada en el próximo programa de gobierno que vamos a implementar el tema de Pásame tu alias, no sé si viste,
0: Sí, he visto.
2: que es un programa donde pensamos nosotros que o sea, sabemos que hay muchísimos jóvenes y no muy jóvenes también que tienen ideas, porque los obetenses somos muy criteriosos, somos muy guapos, pero necesitamos una oportunidad en muchos casos. Nosotros lo que vamos a hacer es recibir el plan de negocio y si es que no tienen el plan de negocio elaborado, nosotros vamos a tener personas capacitadas que van a acompañar para que puedan hacer el plan de negocio, como para que sea sostenible en el tiempo, les vamos a ayudar a formalizar, a que tengan su factura, a que tengan su patente comercial y le entregamos el capital semilla para que pueda emprender y trabajar por cuenta propia, para que no esté ya dependiendo de ninguna institución pública. Ese es un sueño que yo tengo y que estoy segura que podemos cumplir, porque no podemos nosotros seguir primero utilizando a los jóvenes, ¿verdad? Porque en muchos casos solamente son utilizados y no se les da la posibilidad de pensar y de avanzar como personas, en algunos casos profesionales y en otros casos que todavía no pueden llegar a ser profesionales, pero que si nosotros le pasamos la mano sí van a poder llegar a ser profesionales. Ese es el sueño que yo tengo y además podamos también tener un movimiento económico, ¿verdad? Porque si yo le entrego a Juancito para que él pueda tener su venta de remeras o de medias, lo que sea, también va a haber más venta en el mercado o va a haber más venta de, ¿cómo se llaman los que hacen ahora el tema de diseño gráfico? Porque todos están concatenados.
0: Sí.
2: Y esto, Luis, nació de algo, ¿verdad? De años que yo tengo como idea, incluso cuando antes de candidatarme a concejal ya tenía, luego, ¿por qué lo que no hace? ¿Por qué lo que nadie piensa y puede implementar esto, ¿verdad? Y
0: O sea que hay dos cosas acá, el
2: habíamos
0: tema de
2: lanzado
0: emprender y segundo es el mando medio.
2: el mando medio, la
0: Ne necesitamos
2: formación, sí.
0: nosotros
2: Voy a llegar
0: personas,
2: también a eso.
0: sí.
2: Eso es lo que estoy pensando nomás, o sea, empezando con el tema del emprendimiento, ¿verdad? Porque hablábamos del tema de los problemas que tenemos socialmente hablando.
0: Sí.
2: Y uno de los principales es la economía, ¿verdad? Que no tenemos movimiento económico. Y Siña María, que vende la mandioca y que necesita ampliar su cartera de clientes y no puede porque ella también vive de esa platita que está ganando ahí, nosotros le vamos a ayudar para que ella pueda acrecentar su materia prima para que pueda llegar a más gente. Incluso podemos ayudarle nosotros desde esa dirección que vamos a tener a vender los productos en el supermercado, por ejemplo, ¿verdad? Entonces vos te vas a ir, querés mandioca y encontrás bien empaquetadita con el nombre, con el logo, totalmente dentro de lo que corresponde para que pueda ella comercializar. O sea, son ideas macro y lógicamente el tema de la formación en mandos medios, Luis, ese es fundamental también porque nosotros, ahora por ejemplo, estamos llegando en época de verano, vamos a necesitar muchísimos estos que van a repararte tu aire acondicionado, la parte de refrigeración. Hay jóvenes que están esperando esa oportunidad. Y lo que nosotros
0: Yo
2: queremos es
0: recuerdo,
2: enseñarles a pescar y no darles el
0: sí,
2: pescado.
0: yo recuerdo que el que implementó eso fue Edgar Olmedo. Entiendo que estamos hablando acá de manera amplia, ¿verdad? ¿Por qué? Porque no encasillar nomás, no va con el liberal colorado nomás. Edgar Olmedo hizo una campaña de curso mando medio. No recuerdo, eso lo tengo que consultar. Creo que él hizo con el SNPP y era que al término del curso le entregaba su implemento de trabajo. Llámese, al peluquero probablemente le entregaba un kit, digamos, de elementos para que pueda emprender como peluquero, estilista.
2: Sí,
0: Y ahora por los barberos eso es un auge,
2: es un auge.
0: acá en Cordón del Oviedo y en
2: Sí.
0: todo el país. En Oviedo le puedo asegurar, tengo que hablar a Edgar, yo estuve haciendo la averiguación. Aquellos que fueron formados parte, lo que pasa es que cuando eso él dio una especie de énfasis a los territorios sociales.
2: Sí.
0: Era énfasis de territorios sociales, o sea que
2: Sí.
0: dentro de lo que son, digamos, habitantes de territorios sociales, podía seguir los cursos, ¿verdad?
2: Consigna focal creo que hizo
0: Creo,
2: él.
0: ¿verdad? Y se le entregaba para su elemento de trabajo. Y estuve haciendo la averiguación, en un gran porcentaje quien emprende este tema de la barbería es producto de eso, es producto del mando medio. O sea que a mí me parece tan fantástico, es que si a mí me invita, mira, quiero ser por lo menos técnico en refrigeraciones, me da la posibilidad para seguir un curso, me voy, con Rosana Abogado me voy. Y después al término del curso me da una cierta herramienta para que yo pueda emprender. Es fantástico. Porque me van a enseñar para que yo pueda emprender.
2: Sí.
0: Porque nosotros pues tenemos una teoría, ¿verdad? Que los maestros nos enseñan para ser funcionario público.
2: Eso es lo que yo
0: Eh,
2: quiero erradicar, Luis.
0: eh, nosotros,
2: Salimos
0: pues,
2: de la
0: nosotros,
2: universidad y creemos
0: nosotros
2: que
0: en
2: tenemos.
0: la escuela, en el colegio, en la facultad, los docentes nos enseñan para ser funcionario público. Pero que tú vienes ahí, pejope, pemapos y todo. No, yo quiero enseñarle a los jóvenes para que puedan emprender, para que sean independientes, para que puedan por lo menos salir adelante y bueno, probar y bueno, vamos a fracasar y después vamos a volver a probar, vamos a poder intentar. O sea que los grandes exitosos fracasaron muchísimas veces. O sea que si
2: Así
0: vos no fracasás, ¿cómo vas a de repente, digamos, llegar a tu objetivo? Y tampoco puede uno va a asegurar 100% que en la primera prueba lo ya vas a tener éxito. Por eso nomás traigo a colación que es tan importante los cursos de mando medio.
2: sí,
0: Porque ahora
2: totalmente.
0: sí, si le vas a hacer un seguimiento, le vas a dar para su implemento o llámese para su elemento de trabajo, va a ser importantísimo. Por eso yo te estoy dando un ejemplo. Estos barberos hoy día. Y falta todo en oído.
2: Falta todo
0: Hay muchos
2: muchísimo.
0: que están viniendo de otro lado.
2: Sí, he visto eso que vienen de otro lado y porque acá no, evidentemente no toman, no hay una oportunidad.
0: Sí.
2: Ahí se resume todo, oportunidad lo que necesitan nuestros jóvenes. Y
0: Y
2: en
0: de
2: algunos casos
0: momento el
2: también,
0: tema
2: Luis.
0: alias. Pasando tu alias, pues yo creo que es va hacia ahí. Para que
2: hacia
0: usted
2: ahí
0: pueda
2: va.
0: acompañar,
2: Vamos a acompañarle y no
0: apuntalar.
2: solamente entregarle, sino que también
0: Sea
2: darle
0: un pequeño soporte.
2: acompañamiento, porque va a ser en DM, yo voy a oye, pone Juan, va a poder subir, nosotros tenemos que asegurarnos que lleguen
0: Por
2: al
0: eso pues
2: éxito.
0: si usted logra hacerle entender a la gente que esto va en serio y es para la gente seria. Porque sé que tú ahí ahora acá se no la hace alia, pero importante es referirse a ayuda a otro lado allá.
2: Exactamente.
0: No,
2: No, nosotros vamos a asegurarnos de que ese se use para
0: sí.
2: el efecto y que llegue a tener el resultado que nosotros queremos que tenga, ¿verdad? Que él llegue a ser totalmente independiente y pueda también retribuir en beneficio a la comunidad, a la zona, por lo menos mínimamente de su entorno, ¿verdad? Y además de eso también empezar a ayudarles para que a través de esa misma dirección que vamos a tener, que es de gestión externa, le ayudemos a gestionar préstamos reembolsables y no reembolsables para que puedan tener más capital y puedan ellos seguir creciendo como comercios o como, en el caso que estás diciendo, como una barbería. Porque la barbería, Luis, puede tener, he visto que hay algunos que tienen ya sucursales.
0: Sí, está en auge. De hecho,
2: Y
0: que a lo mejor ellos después tienen que tratar de reinventarse, de ir avanzando, de crear,
2: innovando sus
0: de
2: negocios.
0: innovando. ¿Por qué? Porque yo tengo ya copia gente. A veces, peta pere de pillada, porque antes había sido una icoa de la fecha, esas agüeyes. Entonces, uno también a lo mejor va bajando un poco esa posibilidad de avanzar, ¿verdad? Sin embargo, que aquellos que van innovando, a lo mejor siempre van a ir manteniéndose, ¿verdad? En
2: Así
0: este
2: es.
0: caso, porque hoy día, no sé si te diste cuenta, acá hay dos rubros importantes en Oviedo que hoy día es en boom.
2: Farmacia.
0: Farmacia. Farmacia y
2: Y
0: barbería.
2: barbería.
0: Entonces, bueno, la barbería me parece importante que ya a lo mejor ya es una especie de hábito o la necesidad que uno debe de tener para su peluquero. Anteriormente también este tema de la odontología, por lo menos consultorio odontológico, es importante porque hoy día se amplía bastante. Bueno, no te puede llamar la atención negativamente una consulta odontológica, por ejemplo, ¿verdad?
2: No.
0: Bueno, pero farmacia
2: Y
0: te llama la atención.
2: andan por
0: Sí,
2: hacer un
0: sí.
2: estudio y averiguar en las farmacias egresados de dónde son los que trabajan. En un 100% si es que no estoy errada, pero nuestros
0: De
2: egresados,
0: Oviedo.
2: toditos nuestros
0: Sí,
2: egresados de
0: sí,
2: Academo son los que están
0: sí. Sí. Usted
2: trabajando.
0: tiene una
2: Y tenemos una carrera
0: tecnicatura.
2: técnica de
0: Qué bueno, sí.
2: farmacia.
0: Farmacia.
2: Y esas pues
0: Ahora sí,
2: esos
0: pero a vos te llama positivamente la atención la cantidad de farmacia. ¿Te llama positivamente la atención o te llama la atención? ¿Será que estamos mucho más enfermos antes o
2: Yo
0: cómo es
2: creo
0: el tema?
2: que resulta, Luis, que en la época de Fernando Lugo, tenemos que decir, ¿verdad?
0: Sí.
2: Es una realidad. En la época de Fernando Lugo había medicamentos en los hospitales.
0: Sí, eso
2: Entonces, pues
0: también.
2: no era mucho negocio el tema de la farmacia, ¿verdad? Y ahora, en estos días, también la semana pasada, estuve hablando con la dueña de una farmacia y me decía, llevo la Santi Peña, la mejor presidenta de la República, y dice. Jamás Eric Ojayo, vender a abrir otra sucursal a veces, ¿verdad?
0: Esa es la
2: Y
0: realidad.
2: eso pues, esa es una
0: O sea
2: realidad
0: que
2: que no me pueden acusar
0: para
2: de.
0: ella le va mejor.
2: Y a ella le va
0: Le
2: mejor,
0: va
2: ¿por qué?
0: mejor, claro,
2: Mediante que el
0: sí.
2: gobierno no
0: Sí.
2: facilita a la gente,
0: Yo
2: ¿verdad?
0: también tengo la interpretación que cuando más farmacias se abren es porque hay problema del Estado.
2: Y
0: ¿Por qué?
2: ese
0: Porque
2: es.
0: vos sabés que vos te vas a varias ciudades del extranjero, ¿verdad? Y acá nuestro vecino nomás, lo que yo comprobé es que conste que es una ciudad turística. No había farmacia. O sea, que en te jugué 3.000, 4 kilómetros y me tomaba de farmacia. Entonces yo pregunté, esperamos un ratito, hay una señora que habla en castellano. Le digo yo, señora, decime un poco algo. ¿Por qué acá no hay farmacia? Le digo, nosotros necesitamos de medicamento. Y le pregunté yo cómo se llama ahí lo que nosotros queremos, ¿verdad? Porque viste que en portugués a veces. Y me estaba dando. Y después me fui. Me fui yo a buscar, pero que me dio más o menos, ¿verdad? Y me llamó la atención que era muy lejos, ¿verdad? Después vine y dije yo, bueno, una cosa, ¿por qué ustedes no tienen muchas farmacias acá? Si es un lugar, es una ciudad turística. No, nosotros acá, nuestro hospital es el tema, no
2: Y no
0: falta
2: te
0: nada
2: dan
0: de eso.
2: los medicamentos así
0: Entonces,
2: nomás.
0: una cuestión lógica nomás es, me prendemos. Ahí la farmacia es donde la gente va a topar los medicamentos en la farmacia del hospital, ¿ves? Y eso era.
2: Y
0: ¿Por qué?
2: eso
0: Porque en
2: es.
0: gran medida y la población se surte en una forma de decir, porque uno va y pide medicamentos y encuentra, ¿verdad? Y quiere decir que acá, cuando más farmacia aparece en la comunidad, es porque no hay medicamentos suficientes en los hospitales.
2: Así mismo es. Así
0: No hay, no
2: mismo.
0: hace falta que uno sea especialista para que uno pueda darse cuenta, pero me llamó la atención. Anteriormente, pero era casa de empeño y casa de bebida. El boom de Coronel Oviedo. ¿Casa de bebida o casa de empeño? Bueno, sigue habiendo mucho, ¿verdad?
2: Mucho
0: Pero
2: todavía.
0: últimamente llama la atención porque anteriormente, pero en lugares estratégicos se abría la farmacia. Bueno, ¿dónde? ¿Cerca de un sanatorio? ¿Cerca de una clínica o cerca de un hospital, ¿verdad?
2: Ahora en cada
0: O
2: esquina.
0: en cada esquina, ¿verdad? Quiere decir que algo.

0: estabas realizando presentaciones de tu principal proyecto en, en varios barrios, ¿verdad? En
1: Sí.
0: distintos barrios. Cobertura geográfica,
1: Vos
0: 700 casos.
1: sabes
0: Sí,
1: que
0: te iba a preguntar este tema, sí.
1: antes de pasar a eso nomás, Luis,
0: Sí.
1: a mí no me suele gustar difundir esto, ¿verdad?
0: Sí.
1: Yo creo que en algún momento ya te dije también a vos, ¿verdad? No
0: Sí.
1: me gusta porque esto pues es una herramienta. Nosotros que sabemos que tenemos conocimiento de para qué es, lo usamos para eso, ¿verdad? Para
0: Sí.
1: saber dónde estamos
0: Sí.
1: mejor, dónde estamos flojitos, dónde no hace falta más ni trabajar.
0: Sí.
1: Y resulta que el equipo adversario sacó una encuesta, el resultado de una encuesta donde supuestamente demasiado grande luego ya están ganando. O sea, tipo, le dice a la gente, a nivel de mapejoti, pepe, votati, porque mejor ahí está más oriento y largo ganata, ¿verdad?
0: Sí.
1: Y eso puede tratarle de también
0: Desanimar.
1: de desanimar a la gente y
0: Sí.
1: tratarle de tonto, ¿verdad? Y a mí
0: Sí.
1: también, por ende. Entonces yo no puedo quedarme de brazos cruzados y dejarle a la gente que caiga en ese juego. Es un juego sucio que nosotros no podemos permitir. Y creo que ellos también me conocen demasiado bien, que cuando se trata de subestimar mi inteligencia, me van a encontrar. Y lógicamente yo le tengo que saber, hacer conocer a la gente, a la ciudadanía, cuál es la realidad. Esta encuestadora, Luis, es la misma que me hizo desde siempre, desde que yo estoy como candidata, desde siempre luego, porque yo necesito saber con certeza las cosas. Yo no
0: Sí.
1: voy a autoengañarme. Y te consta porque esta misma empresa me hizo a mí cuando fue las internas y obtuvimos el resultado que obtuvimos
0: Sí.
1: tal y cual prácticamente el mismo, ¿verdad?
0: En el ojo dio el
1: Entonces,
0: resultado.
1: importante, Jacob, acá la
0: A
1: ñanerenduba,
0: ver, esta es
1: cuérape.
0: una gráfica, cobertura geográfica para saber dónde se ha hecho, ¿verdad? Después dice, ficha técnica, dice. Tipo de estudio probabilística, encuestas presenciales, técnica, cuestionario estructurado con preguntas cerradas, cobertura con el oído, target muestra, dice, habilitado para votar en elecciones municipales, cantidad de casos 700, error muestral, bueno, puede ser menos 3,7 más 3,7, o sea que el margen de error para que la gente pueda entender mejor. No llega, anteriormente era 5, hasta 5%, ahora se redujo bastante, 2 puntos y medio, un poco más, un poco menos, es el margen de error hoy día. Nivel de confianza 95,5% y ficha de toma o fecha, digamos, agosto 2026. Y después de vos, ahí está, perfil de muestra, composición de sexos, 50,9% varones, 49,1% mujeres. Edad, ahí está la edad, más o menos, digamos, para que la gente pueda dar y tener idea. ANR, antes, ponemos antes, el 52,6% de afiliación, 28,1% PLRA, 4,3% yo creo y otros 3,4%, ninguno 11,6%. A ver después, a ver, a ver, a ver. Ahí está. ¿Por cuál de estos candidatos votarías para intendente de Coronel Oviedo? Ahí aparece. 39,1% para Marco Benítez. 14,1% no sabe, no responde. 5,7% Antonio Aquino. 41,1% Rosana Abogado. O sea que le está pasando a Marco Benítez, Rosana. Al fin y al cabo, pues acá no hay balotax ni segunda vuelta. Por un voto puede ganar, como así también puedes perder por un voto, ¿verdad? Acá 40, vamos a hacer poco el cálculo de vos, antes de que hable de ella. 41,1 contra 39,1. 2% justito. 2% la diferencia a tu favor.
1: Sí, 2% es. Hace ya 15 días aproximadamente.
0: ¿Qué te entregaron?
1: Sí,
0: ¿Qué
1: y
0: resultado?
1: tuve un crecimiento abismal, realmente crecí muchísimo. Esto nosotros sabemos que podemos seguir creciendo porque tenemos aún 30 días para atrás, 27 días a partir de hoy, ¿verdad? Justamente. Y es realmente

0: Lo que refleja Luis aquí en cuanto a la encuesta, ¿verdad? Pero lo que yo siento en las calles es realmente impresionante. Hay mucha gente que ni siquiera quiere responder con veracidad porque están temerosos. Hay algunos que tienen sus hijos trabajando como funcionario público y son cuestiones que hace que la gente no responda con sinceridad. En algunos casos entran en el no sabe, no responde nomás porque para evitarse cualquier tipo de situaciones. Y justamente en estos días me decían en un barrio X que respondieron a la encuestadora Rosana Abogado y recibió la llamada de un reconocido líder obetense, tipo insinuándole de que sabe lo que está haciendo, ¿verdad? O sea, son situaciones que nosotros no podemos seguir permitiendo como obetenses, como personas humanas que somos. Nosotros somos seres importantísimos, tenemos la capacidad de discernir las cosas, somos criteriosos y debemos de hacernos respetar. No podemos nosotros seguir dejándonos pisotear porque no merecemos. Merecemos tratos de igualdad, con igualdad y vivir con equidad entre todos. Hay votos sumergidos según las ciencias políticas,
1: Sí.
0: estuve yo leyendo, hay también varios de esos que se callan nomás, ¿verdad?
1: Sí.
0: Están ahí y en el día van y dan su elección. Y para mí esos votos van a hacer la diferencia en ese día de, estoy segura de eso, estoy muy confiada, así como ellos están esperanzados en nosotros, yo estoy muy confiada también en que se va a dar eso, porque ese cariño de la gente, Luis, es impresionante, esa esperanza que yo siento que ellos tienen por este proyecto es impresionante. Y no solamente ya pensando en la intendencia, sino pensando ya en el 2028.
1: Ahora sí, particularmente cuando se trata de una franja de no sabes, no respondes, generalmente yo suelo revisar eso. Y faltando 30 días para las elecciones, me parece más creíble cuando está por promedio de 20 a 15. Porque cuando vos encontrás número de no sabe, no responde 5, 6, 7% nomás faltando 30 o 40 días. Yo particularmente no creo. No, tiene que ser más el porcentaje de indeciso, ¿verdad? Porque, incluso más en Coronel Oviedo, ¿verdad? En
0: ¿Dónde queda
1: Oviedo,
0: entonces?
1: mira, nosotros atendemos de pe a pa para la boca de una. Porque hay mucha gente que te miente en la boca de una. Y vos tenés que estudiar otra vez. Yo como anteriormente le estudiaba hasta a mi cronista. En serio te digo, cuando me pasaban los datos del escrutinio final. Anteriormente pues, todo por móvil. Mesa uno, tanto. Yo tenía que atender de pea porque a veces pues se le escapa. En vez de decir 30 y 80, por ejemplo. Ahora tenés que atender bien. Eso es categórico. Y en el tema de las encuestas, cuando el porcentaje de indeciso es tan bajo. Faltando muchos días para la elección, a mí siempre me llamó la atención. Yo te voy a ser sincero, el tema de indeciso, en este caso, me parece que está dentro de la franja de mi criterio. Está dentro de la franja de mi criterio. ¿Por qué? Porque si no estoy equivocado, la otra encuesta que mostramos nosotros creo que el indeciso está 6% por ahí nomás.
0: O sea, tipo, ya todo el
1: Sí,
0: mundo ya está
1: ya
0: decidido, lo
1: está
0: vamos a...
1: decidido.
0: Y por eso es lo que
1: Sí,
0: te digo,
1: sí.
0: no podemos pues nosotros
1: Sí.
0: dejarnos llevar por algo que nos quieren vender. Y de eso es lo que tenemos que sacarle ya a nuestra gente. Tenemos que hacer que la gente vea la realidad y no tenerle sometidos a una... en una burbuja que no es la verdadera, no es la realidad. Tenemos que despertarnos y... Porque ese ya es una ofensa para la inteligencia, Luis.
1: A
0: Vos mismo
1: vos
0: estás
1: me
0: diciéndolo.
1: estás haciendo entender que te dio rabia, te hizo enojar, pero este tema de la encuesta de Marco Benítez.
0: Y por eso te dije, a mí me molesta cuando quieren subestimar la inteligencia de la gente.
1: ¿Crees de que y a
0: Y eso
1: qué
0: mismo que decías,
1: cómo
0: cómo
1: calificas esto? ¿Calificas que por qué ellos mentirían, por ejemplo? ¿Qué te hace entender eso? ¿Cómo le explicas eso a la gente? Porque vamos a hacer un mano a mano acá, como si fuera que no tenemos el micrófono. Y vos me decís, bueno, pero ¿cómo informarte? Y la encuesta, acuérdame decir, yo te voy a decir, ¿y por qué crees que ellos hacen eso, Rosana? ¿Cuál sería la explicación de tu punto de vista? ¿Eres de acuerdo y ya puse una con encuesta? ¿Qué me vas a
0: Y
1: decir?
0: porque hay muchísima gente que está entusiasmada con nosotros, conmigo específicamente, ¿verdad? Para la intendencia municipal. Y esas personas van a ver ese resultado que ellos sacan. Ja. Ah, no, perdí yo también. Entonces, o perdí a la Rosana. Y ese empieza a recorrer. Hay que agrupar la gente. Esos que estaban motivados, ¿entendés? O sea, eso es lo que ellos quieren hacer. Y ocurrió con Elvio Castro, dando nombre y apellido, ¿verdad?
1: Lo
0: Eso,
1: golpeó, lo
0: esa es
1: golpeó.
0: una estrategia que se está tratando de utilizar y nuevamente conmigo, pero yo no soy Elvio.
1: O sea que quieren hacer un golpe de vista
0: Y un golpe de vista y
1: y
0: psicológico,
1: psicológico.
0: psicológico.
1: Que para que tu gente, o sea que en especial que tu gente prácticamente tire la toalla.
0: No,
1: Y
0: no.
1: aquello indeciso diga, bueno, aquello que quieren ganar, bueno, ya pande más y la cuerpo que lo ganaste,
0: Acuerda,
1: ¿verdad?
0: yo que te digo ganata. Y
1: Esa sería la
0: así
1: estrategia.
0: lo hacen la campaña. Y se van y llegan y le dicen a la gente, ahora yo que te digo la ganata. ¿Entendés?
1: O sea que,
0: Tipo.
1: pero a vos te sorprendió tu crecimiento, sé sincera. Porque acá, como dijiste que te subestimaron, te dijeron
0: Sí.
1: todo un poco de obra. ¿Y te sorprendió esto o esperaba el crecimiento? Porque solamente tengo y que tú puedas responder.
0: Por el trabajo que yo vengo haciendo, yo realmente esperaba más.
1: Esperaba más.
0: Esperaba más.
1: ¿En serio?
0: Pero se entiende perfectamente. Es un proceso. Y yo, pues, Luis, te consta y le consta también a los ovetenses, hice una campaña permanente durante mi gestión como concejal municipal. Estuve permanentemente trabajando con la gente, no es algo que cuando hay elecciones nomás salgo a hacer. Entonces, yo creo que eso también favoreció muchísimo y ya en algunos casos, desde que salió que yo voy a ser candidata, ya algunos se prendieron directamente y otros que estuvieron analizando, pensando y hay muchos que siguen analizando y observando nuestra campaña y qué es lo que ofrecemos a la ciudadanía. Por eso yo me enfoco mucho más en hablar de mis proyectos, de presentar qué es lo que yo quiero para Coronel Oviedo y no solamente empezar a buscarle la vuelta y mostrarle a la gente el lado malo de mi adversario, ¿verdad? Porque ya la gente conoce totalmente, ya vieron en el resultado que tenemos, hay mucha gente que reclama el tema de los caminos, porque ni siquiera eso yo hago improvisadamente, hago por el resultado de un trabajo de investigación que hicimos y sabemos que la gente quiere caminos, que quiere realmente una ciudad con progreso y que Coronel Oviedo ocupe realmente el lugar que le corresponde, que nosotros somos la cuarta capital departamental más importante del país. Y estamos quedando abajo. Caaguazú está por sobre nosotros, Villarrica y todo ahora ya está sobre nosotros. Y nosotros estamos quedando en el abismo, lastimosamente, por falta de buena gestión. Eso es lo que tenemos que decir, porque eso es lo que tenemos, no es un invento y todos los que nos escuchan saben eso, ¿verdad?
1: O sea que vos tenés la
0: Hace
1: intención
0: 30
1: ahora.
0: años
1: Sí.
0: inició nuestro mercado y nuestro mercado sigue estando prácticamente en las
1: Sí.
0: mismas condiciones. Tenemos un cementerio que está totalmente colapsado, donde vos te vas, tenés que hacer una gestión para poder encontrar un lugarcito donde meterle a tu familiar. Todo un dilema, en algunos casos ya se está sacando, se está extrayendo otra vez a las personas, a los muertos, ¿verdad?
1: Sí.
0: A los cadáveres en este
1: Sí.
0: caso, y se les está llevando a otro lado, y eso yo considero tan inhumano, Luis. Es luego jurídicamente inaceptable, pero es la realidad, y tenemos que decir: nosotros no podemos continuar como estamos, porque hemos crecido a pasos agigantados como ciudad, densidad poblacional. Actualmente tenemos enorme, no podemos desconocer ese crecimiento y quedarnos de brazos cruzados cuando tenemos que nosotros actualizar también y poner en condiciones todo lo que requiere la ciudadanía. Y como intendente municipal cumplir ese rol y darle la tranquilidad a la gente de
1: Ahora sí, el
0: vivir en
1: tema
0: una
1: del
0: ciudad
1: Camposanto.
0: desarrollada.
1: El Camposanto, Rosana, ¿cree que acá falta voluntad nomás para atender un nuevo cementerio? Porque acá pues está mal que digamos vamos a mudar el cementerio, ¿verdad?
0: No podemos
1: No,
0: mudar
1: no
0: ese
1: podemos mudar el
0: evangelio,
1: cementerio,
0: no.
1: ¿verdad? Lo que
0: Tener otro
1: ameritaría
0: cementerio.
1: es habilitar otro nuevo Camposanto.
0: Sí.
1: ¿Vos crees tan difícil eso, Rosana? Porque nosotros venimos hablando ya de la época de Carlos López. Yo creo que antes de Carlos López, creo que no se habló, eso de Fermín Bernal, creo que no se habló, si no estoy trascordado. No se habló de la necesidad de un camposanto. Porque cuando eso pues entraba estas empresas privadas también, del tema de camposanto. Yo creo que en la época de Carlos López, Fermín y Carlos López se implementa una empresa que ofrece también espacio en camposanto, empresa privada, ¿verdad? Y bueno, y cuando eso ya se hablaba de la necesidad de un nuevo cementerio, no pasó nada. En la época de Edgar Olmedo, Columbario se planteó eso. Columbario pues es el que va a ir hacia arriba. Por lo menos en este caso, Saíma el espacio de inmueble hoy, antes era de a otro lado. Ahí en un país
0: Cementerio de dos pisos, pero vea, de verdad,
1: sí, de dos pisos andó
0: algunos.
1: más allá, antes revenderla justamente pe
0: Bate.
1: hoy que Juan la ataúd allá ve a la gente donde te ponemos pero Columbarios era allá y tampoco prosperó
0: Eso se ve en las películas
1: sí
0: y
1: sí
0: para que la gente nomás pueda tener conocimiento de cómo es.
1: en la época de
0: Hemopuán
1: la de
0: o Ateuto.
1: González Duny que sí no pasó nada. Ahora sí, en la época de Marco Benítez, y yo creo que fue en la época de Eladio, también se habló de la posibilidad de un nuevo camposanto en la zona de Carandaite. No prosperó eso. En la época de Marco Benítez también. Ah, entonces se va por Andrés Necoana, vea, o son intentos nomás como para la exportación. Hay que ocuparse y si uno se ocupa, podemos lograr nosotros un nuevo camposanto. Porque en la jerga popular, pero te dice, la gente uno hipotáis vertederos a la cementerio como vecino. ¿Vea el problema principal o falta de voluntad nomás?
0: Falta de voluntad nomás es, Luis, falta de voluntad nomás es, porque todo se puede hacer consensuando con la gente y hablando con ellos, ¿verdad? O sea, ellos entienden perfectamente. Nueva lengua, ñamboyá la ciudadanía, el añan de flaqueza, ¿ya?
1: Sí.
0: La chela nava ley, un nueva ley, de la, no, porque upo vengo curio, mi vecino ando hipotalla, ¿ya?
1: Sí.
0: Oí mandar algo la solución, no puede ser que no haya. Y nosotros ya tenemos prácticamente todo bien encaminado para trabajar desde el día uno. Ya yo justamente por eso presenté el miércoles, hizo 15 días, en la primera presentación que hice sobre ordenar la casa.
1: Sí.
0: Puse como analogía un poco lo que es una vivienda, una familia, en cuanto a administración se refiere, ¿verdad? Porque a veces pues nosotros tenemos que administrar un hogar y queremos ese aire acondicionado, queremos ese televisor de 43 pulgadas, queremos un living y empezamos a comprar. Y empezamos a tener deudas también, porque ya en deuda mandan a Angola, ya yuguajamos hay algunas cosas, ya, eso es innegable. Pero cuando vos estás ganando 2.800.000 y vos ya tenés una deuda de 5 millones, ahí empieza el problema. Y eso es por una mala administración. Y puse como ejemplo justamente por eso la administración familiar que vamos a nosotros a empezar a trabajar desde el municipio, que es la casa de todos los ovetenses y está administrando el recurso de todos los ovetenses.
1: Entiendo.
0: Porque bien sabemos que cuando vos, Luis González, te vas y pagas tu impuesto inmobiliario, haces tu registro, tu habilitación, estás colaborando con el municipio para que puedas ver reinvertido en tu barrio, en tu cuadra, ese aporte que estás haciendo. Esa pues es
1: Sí.
0: la lógica de los pagos que se hacen en la municipalidad. Pero, lastimosamente, no se ve reflejado, Luis. ¿Por qué? Porque en este tiempo que yo estoy recorriendo por las calles, por las cuadras, hablando con los vecinos, me dicen, Orengularo ipotaiteala, opa, la oreyegu upeiro joro paga la combustible, oreyegu paga la romongaru, la operador de máquina, ay, Ariel licado, y no sé, ya la ella la regua su casero, chiriru, pitaí, mandé la yaucana, o si no asado. Y eso sale todo del bolsillo del vecino otra vez.
1: Sí.
0: Y eso te da una lógica, te explica ya ahí claramente de que vos pagás tu impuesto y ahí dice mantenimiento de caminos, le
1: Sí.
0: dice limpieza de plazas.
1: Sí.
0: Y sin embargo, se le cobra otra vez al vecino. Y eso pues no tiene que ser así. Ese directamente del municipio tiene que venir a hacer la mejora y no tiene que ser cada 5 años, tiene que ser permanente, cada 6 meses si es posible ir repasando aquellas que son terraplenadas, porque la osoro paiteri de la necálico se puede usen de la de
1: Totalmente.
0: arreglo, ¿no?
1: Sí.
0: Entonces, por eso estuvimos hablando un poco de lo que va a ser ordenar la casa. Vamos a nosotros ajustar los cinturones, vamos a evitar los gastos innecesarios y vamos a invertir. Porque gasto es una cosa, inversión es otra cosa. Y nosotros necesitamos más inversión que gastos. O sea, gastos no podemos luego más tener. Y viendo el resultado que tenemos ahora también, ¿verdad? O sea, en caja estamos mal. Y tenemos que empezar a trabajar en eso. Tenemos bien establecido cómo lo vamos a hacer a partir del día 1. Y al reducir nosotros los gastos, vamos a invertir, por ejemplo, en la adquisición de las maquinarias que tanta falta hacen, ¿verdad? Porque nosotros tenemos uno y te piden en Carandaytú,
1: O
0: te
1: sea,
0: piden
1: un
0: en
1: solo equipo vial
0: Aguapetú.
1: tiene la municipalidad, ¿no? Un solo equipo
0: Una
1: vial tiene.
0: máquina es lo que yo tengo
1: Una
0: conocimiento.
1: máquina, pero con lo demás, ya me sé, tumba y como
0: Sí,
1: es. O
0: pero
1: sea, un solo
0: Ñandeo,
1: equipo vial tenemos.
0: sí.
1: Ahí de yoga, sí.
0: Y Ñandeo,
1: Sí.
0: Ñandeo,
1: Y nosotros que tenemos dos,
0: mínimamente,
1: tres equipos viales por ahí.
0: mínimo Ñandeo, 7, ya me dejan la tranquilidad de la gente, para allá, un bajo ahí en diferentes lugares. Porque
1: Claro.
0: Ñandeo de Catuña, ya arregla para
1: Cierto.
0: Carandaytú, y no es solamente el equipo vial, sino que también el. Agro, vaya tío, ya es una vez
1: Rastronea
0: rastroneado ya por
1: para los
0: para
1: pequeños
0: los agricultores.
1: sí,
0: Y
1: para
0: vos sabés
1: la
0: que Luis, ahora ya hay la máquina que es ajustable. Vos le sacás el rastrón y le
1: sí,
0: pones
1: claro.
0: el otro la hoja que es
1: Sí,
0: para.
1: el disco para disquear y compañía o qué.
0: Ay, se me fue el
1: Sí,
0: nombre.
1: pero
0: Siempre se me va.
1: implemento agrícola que son
0: No, pero el otro, el
1: máquinas
0: vial, vos
1: agrícolas.
0: podés convertir el agrícola en vial también, ¿entendés?
1: Ah, también vivo.
0: Sí,
1: Ah, no sabía eso. ¿En serio?
0: se
1: Ah,
0: puede.
1: mira vos.
0: O inventemos la tecnología que van añadiendo en
1: Bueno, me
0: cuestión
1: parece
0: de
1: bien. Nosotros
0: comprar
1: estamos
0: nomás.
1: como para implementar esas cosas y es que hay que ir actualizando un poco la tecnología también. Pues ahora yo
0: Sí.
1: te agradezco que haya venido. Prometo que la próxima vamos a hacer con más tiempo, vamos a hacer una especie de mano a mano, pero hay muchos temas que va quedando en el tintero. Y entonces te agradezco que haya venido. ¿Querés decir algo más esta mañana?
0: No, yo te agradezco muchísimo, Luis. La idea era estar un poco en contacto con la gente, con quienes siempre están escuchando a Luis González a través de ARA FM y hacerles saber de que nosotros estamos súper bien trabajando en equipo. Tenemos las puertas abiertas para todos aquellos que quieran sumarse con nosotros con mucha humildad. Estamos trabajando y estamos seguros que el cambio se va a dar en Coronel Oviedo a través de la lista 123 y poniendo a Oviedo primero, dejando de lado el tema de los colores, el fanatismo, movimiento, todo lo que pueda dividirnos, porque la unidad hace la fuerza. Muchísimas
1: No,
0: gracias,
1: por favor.
0: Luis, y que Dios nos siga bendiciendo enormemente para que podamos lograr cada uno de nuestros objetivos.
1: Muchas gracias, Rosana. Hay muchos mensajes, ¿eh? Rosana, abogada, candidata de intendente. Para la próxima vamos a hacer con más tiempo, este mano a mano, con la candidata a intendenta municipal por la lista 123, el próximo 4 de octubre. Bueno, 9 con 49 ya, Evo. Qué rápido. No sé si vamos a abordar mañana ya, Evo, porque se nos va prácticamente nuestro espacio, porque viene ya colorado a la carga, ¿eh? Sí, este tema del fallecimiento de este joven Chávez, Ever Rodrigo Chávez, él falleció ayer después de una competencia deportiva, me dijeron. Ayer ya me enteré en la zona de Villarrica. Y creo que justamente en la zona de Villarrica hubo la competencia, Evo. Yo le conozco, le conocía, es un deportista, atleta. Recuerdo, ahí siempre se iba a practicar CrossFit, en este CrossFit, en JS, ¿verdad? Y era compañero de Penayo, aquel que también lamentablemente falleció después de una competencia del ciclismo. Y mira que ellos, por ejemplo, yo siempre solía ver, hace por lo menos una rutina bastante pesada, una resistencia absoluta. Por ejemplo, la manera que ellos encara un ejercicio, por ejemplo, para que la gente pueda entender mejor. Su rutina, o llámese los ejercicios que realiza, son ejercicios muy fuertes, muy pesados. ¿Y qué habrá pasado acá, verdad? Porque cuántas veces en una temperatura alta de 40, 45 grados habrán competido. ¿Y por qué sucede esto? ¿Cuál sería la causa que un atleta que tiene una resistencia casi, casi absoluta muere de infarto, verdad? Porque después me di tu corazoncito, ¿verdad? Tu reloj. Y tantas veces pudo superar la resistencia absoluta del ejercicio y muere después de una competencia, me dice, ¿verdad? Bueno, vamos a ver un poco si en su momento podemos abordar este tema tan, tan delicado y tan doloroso, porque Chávez falleció ayer, un joven deportista, ciclista, y no solamente ciclismo practica, es un habitué del gimnasio. Hace ejercicio localizado, es muy, muy deportista, muy, muy atleta, y falleció. Nuestro sentido pésame, nuestra condolencia a todos sus familiares, porque yo le conocí a Chávez, una persona disciplinada. Que hacía ejercicio para que uno pueda ser habitué, tener una rutina, digamos, de ejercicio, tener que ser disciplinado. Muy disciplinado le solía ver a Chávez. Qué pena, ¿eh? 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Señora, hacemos la pausa y ya viene Colorado a la carga.
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12: Se está haciendo la remodelación de 3 salas, que es gracias al gobierno municipal bajo la intendencia que está a cargo del economista Carlos Alberto Jiménez Cáceres. Una de las tantas instituciones que está siendo beneficiada con este proyecto arquitectónico que hace la remodelación de 3 aulas, que será para los niños del primero, segundo y tercer grado, básicamente el primer ciclo, que contamos con una población de aproximadamente 130 niños, secciones mañana y tarde, turno mañana y tarde. Y dentro de poco vamos a cumplir, la institución cumplirá 100 años de vida institucional. En el año 1925, la Escuela Básica Número Monseñor Hermenegildo Roa cumplirá sus 100 años de vida institucional. Hay muchos logros que celebrar en estos tiempos, ¿verdad? En este año de 100 años de vida institucional. Y apostar a la educación, desde el momento que el intendente municipal apuesta a crear condiciones mínimas de seguridad, a los niños, que es apostar a la educación, también como a la salud, que son bases fundamentales lo que hace para cubrir las necesidades básicas, lo está haciendo muy bien. Por la ejecución de este proyecto que garantizará el servicio educativo y la calidad de la educación en la 139.
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15: Son las 10 de la mañana, 3 minutos.
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0: Buenos días, muy buen día, mi coronel Oviedo querida. ¡Viva coronel Oviedo! Hoy en un día fresco, un día frío aquí en la ciudad de Coronel Oviedo, pero nosotros vamos a estar llegando a todas las casas, de nuestros conciudadanos oetenses. Gracias a, agradeciendo especialmente, Diana, al doctor Luis González, propietario de esta prestigiosa empresa Ara FM. Decir también que estamos al aire por Canal 12 TV Max y en todas las redes, en las plataformas, en redes sociales. Buen día, Diana, ¿cómo estás?
1: Buen día, ¿qué tal, Musi? ¿Cómo estás? ¿Qué tal tu fin de? También buen día, Evo, al doctor Luis González. Y bienvenido también hoy a nuestro invitado especial y de lujo que tenemos a nuestra opción 9, a Jalil Gosen. Así que bienvenido también hoy, Jalil, este lunes. Un lunes bueno, ¿verdad? Porque famoso los mitas ahí lunero, pero para nosotros nunca es lunero porque venimos a traer esperanza, venimos a traer este mensaje de unidad, este mensaje de la lista 1 que sabemos muy bien, nuestro próximo intendente va a ser reelecto de vuelta, el abogado Marcos Benítez, y hoy con esta visita de lujo de Jalil, así que vamos a estar interactuando también con su gente, con toda nuestra gente de nuestro partido y gente que también no está afiliada a nuestro partido, que está con este proyecto, cada vez sumándose más gente y más conciudadanos que quieren lo mejor para Coronel Oviedo.
0: Así mismo, manifestar de que la lista 1 que postula al intendente Marcos Benítez, que está haciendo historia por su muy buena administración y la aceptación total de toda la ciudadanía ovetense en cuanto a, al trabajo, a la administración transparente en este periodo que pasó. Entonces, damos la bienvenida a Jalil Gosen, comentando, Jalil, que en el proyecto ciudadano de la lista 1 que postula Marcos Benítez como intendente municipal, están involucrados gentes de otros banderíos políticos, de diferentes credos religiosos. Entonces, es un conjunto de la ciudadanía en general que está buscando siempre un mejor porvenir para Coronel Oviedo. ¿Qué
2: tal, Diana? Doctora Diana, agradecerles por el espacio hoy día en este programa de la lista 1, Marcos Benítez, intendente. Asimismo, yo soy la opción 9 en la Junta Municipal. Hablábamos de las personas que componen este equipo, de la gestión de Marcos al frente de la Intendencia Municipal. Hablábamos de transparencia, hablábamos de gestión, que son roles principales hoy en día para un político en la función pública, y Marcos honró el cargo de intendente y hoy día será un hecho histórico en Coronel Oviedo. Por primera vez en la historia un intendente va a ser reelecto, porque nosotros consideramos que esto es un hecho. Hablábamos de la gente que se suma sin distinciones políticas, sin banderías de movimientos, sin cuestiones religiosas. Aquí todos queremos un Coronel Oviedo que se siga desarrollando. Hizo muchísimo nuestro amigo Marco en la intendencia, pero él asume este desafío en estos 5 años que va a estar nuevamente al frente de la Intendencia Municipal. Como ustedes saben, en nuestro país, una gestión de 5 años en una ciudad como Coronel Oviedo capaz no es suficiente para hacer todo lo que uno quiere en frente de una administración municipal, porque las municipalidades tienen sus propias dificultades, y por eso él asume este desafío de tratar de, y lo va a cumplir en estos 5 años nuevamente, de realizar obras de infraestructuras que capaz quedaron pendientes en este periodo de la intendencia. Estamos convencidos, en mi caso, en la lista 1, opción 9, en la Junta Municipal, vamos a acompañar fuertemente los proyectos del Ejecutivo para seguir creciendo como Coronel Oviedo, una ciudad que se encuentra en el centro del país y que realmente en los próximos años, en este periodo a la intendencia, vamos a llegar a un espacio histórico a nivel nacional.
0: Te voy a leer antes que nada un mensaje de una persona muy especial para nosotros, para este proyecto. Muy buen día, Diana, muy buen día, Edgar. Saludos al próximo concejal municipal, Jalil Gosen, lista 1, opción 9. Le envía un fuerte abrazo republicano al doctor Marcos Antonio Benítez Velázquez.
2: Qué gusto recibir el saludo de nuestro próximo intendente, Marcos Benítez, una persona que realmente está marcando su carrera política de la mejor manera. Ustedes hablaban que y la ciudadanía en unas internas muy parejas en el sentido de las candidaturas que se dieron. Hay que destacar la candidatura del amigo Elio Castro, una persona también de mucho futuro político, que tiene realmente mucho por delante. El amigo Rolly Gaona, también una gran persona, que fueron candidatos, pero la ciudadanía eligió con el más de 50% de los votos. Eso hay que destacar. El Partido Colorado siempre tiene unas internas democráticas y demostró que la gestión de Marcos está aprobada, y realmente felicitarlo. Nosotros estamos en una condición política democrática, y por eso hoy día, como Colorados, como lo dice nuestra bandera, nuestros ideales, vamos a seguir luchando para que un amigo, porque Marcos es un amigo, pueda estar nuevamente estos 5 años, y como dije al inicio del programa, va a estar al frente de la Municipalidad de Coronel Oviedo.
1: Así mismo es, Jalil. Vos sabés que siempre te vemos también muy activo en tus redes sociales, y estaba fijándome en estos días la canchita de mi barrio. Algo así es tu proyecto, ¿verdad?
2: Así mismo, así mismo.
1: Me estaban diciendo los amigos que siempre están demasiado esperanzados en ese proyecto, porque famoso la canchita, es donde siempre todos los amigos van, ¿verdad? Y te vemos súper activo también en las redes y con ese proyecto, y nos gustaría también que nos cuente y que conversemos un poco sobre ese proyecto.
2: Totalmente, Diana. Estábamos nosotros le comento una anécdota, el inicio de campaña, y nos reunimos con algunos amigos, una gente que también nos da sus ideas para que podamos encarar la campaña política, y llegamos a un acuerdo en común, que al paraguayo, al obetense, le gusta el deporte. Acá uno de nosotros nos gusta el deporte, y siempre nosotros, los pedidos que recibimos en política, en el grupo de amigos, es siempre acompañar las gestiones deportivas. Y recorriendo los barrios, llegamos a las canchas, y capaz no están en un estado óptimo, y los mitaños han baité para mantener su canchita de la mejor manera. Y nosotros decidimos impulsar este proyecto. En la primera edición beneficiamos a 5 canchas. A 5 canchas de diferentes puntos de Coronel Oviedo. Dotamos de infraestructura a la ganadora, le dimos una infraestructura mayor, porque es una competencia, eso es lo que generamos nosotros en este sentido. Le donamos arcos, lumínica completa, red, todo lo que necesita una cancha. Y también así a las otras 4, en ese sentido, le ayudamos con lumínica, infraestructura. Y hoy nuevamente realizamos en la segunda edición, en estas generales, como también nosotros no podíamos dejar de realizar esto, porque es un proyecto que donde nosotros recorremos como grupo de la concejalía, la gente nos reconoce como la canchita. Siempre yo recorro y me dicen que está la canchita. Hay niños también que yo veo esperanzados, y ellos piden, claman, ¿verdad?, que tengan también su espacio donde ellos puedan tener su momento de alegría. ¿Quién no pasó por una canchita en su barrio? Y nosotros despertamos ese sentimiento nuevamente. Hoy día, el sábado, anunciamos los ganadores de esta segunda edición con 44 canchitas que enviaron sus mensajes, y en este caso premiamos a 3. La ganadora fue una cancha que está en Santa María, y la que hubo el segundo lugar está en la cancha Punta Arena, y en el tercer lugar está una cancha en Los Mangales. Nosotros aquí, como mencionamos, aquí no hay banderías políticas, aquí no hay clubes deportivos, aquí nosotros estamos por una causa, y la causa es de la gestión en este ámbito que es tan importante, que es el deportivo, porque el deporte no solo forma atletas, dice una frase, forma personas. En este tiempo donde hay tantos vicios, donde los jóvenes capaz toman decisiones no acertadas para su vida, nosotros como comunidad debemos unir siempre lo que enlaza al deporte y lo que conlleva el deporte a partir de su práctica. Marcos, por ejemplo, ha invertido mucho en deporte. A mí me consta eso, que él siempre le abrió las puertas a la gente del fútbol de salón, a la gente del fútbol de campo, a la gente del básquet, a la gente del handball. Él siempre tuvo una apertura importante para el deporte y nosotros desde la Junta Municipal vamos a impulsar un proyecto, trasladar lo que hicimos en campaña. Vamos vamos a crear una ordenanza municipal donde tengamos la responsabilidad como municipio realizar este tipo de actividades mensualmente para beneficiar y llegar a todos los puntos de la comunidad.
0: Qué lindo, mi querido concejal, en situación de espera, este proyecto tuyo. Sos licenciado en administración de empresas. Es importante un poco manifestar a la ciudadanía de tu preparación, de tu formación académica también, Jalil, de dónde provenís. Te vemos muy guapo, así como dice la compañera Diana, en tus caminatas diarias. Vemos que estás caminando junto a nuestro candidato a intendente municipal, el doctor Marcos Benítez, y otros adherentes y referentes de los diferentes barrios de nuestra ciudad, y eso habla e implica de tu compromiso hacia una ciudadanía mejor, porque estás apostando fuertemente a la educación y al deporte, porque hoy vemos también que estás apoyando mucho a los jóvenes en el sentido de acompañarles con las becas universitarias y demás situaciones que se presentan. Entonces es muy importante todo esto, Jalil, porque habla muy bien de tu persona. Esto es muy importante para la ciudadanía porque poblacionalmente hablando, la cantidad de jóvenes que tenemos en la ciudad de Coronel Oviedo hoy ha crecido también de una manera circunstancial, de manera exorbitante, y hay que darles ese apoyo que vos estás brindando, y eso es muy importante. Y desde la concejalía implementar una política pública de gobierno municipal que apoye fuertemente a estos rubros de deportes, de educación, por ejemplo, habla muy bien de tu personal.
2: Así mismo, Edgar, como mencionas, nosotros tenemos una formación en cuanto a lo técnico. Yo soy egresado de la Universidad Católica, soy administrador de empresas, tengo especialización en didáctica universitaria, también tengo otros cursos que uno debe, creo, tener esa formación.
0: De mi tal, el año para ver.
2: No, yo tengo 36 años.
0: De mi
2: no, tal. Ya tengo ya un recorrido importante. En política también hicimos todas las categorías de base, como se dice. Fuimos meseros, coordinadores barriales, estuvimos como punteros. Todo lo que uno tiene que hacer en política para afrontar el desafío de ser candidatos. Esto no es, como te voy a decir una palabra, no es joda ser candidato a concejal municipal, porque uno tiene que tener una hoja de ruta ya trazada. Yo siempre aliento a la juventud a que tome espacios políticos, pero uno debe tener por lo menos ese conocimiento de activar en política, porque Coronel Oviedo, como mencionamos, es una ciudad demasiado importante que tiene gente muy preparada, gente que realmente espera mucho de sus políticos. Y uno, cuando en mi caso tomé la decisión de candidatarme a la Junta Municipal, es porque quiero hacer mucho por mi ciudad. Capaz en otro momento de mi vida también se me cruzó, cuando tenía una edad más corta, de ser candidato a alguna situación dentro de mi partido o dentro de la comunidad. Yo esperaba formarme un poco más para tomar el desafío de ser candidato, y hoy día me siento sobrio, me siento preparado, me siento como siempre lo hice, de gestionar para la gente, de acompañar al ciudadano. Quiero legislar desde la Junta Municipal con las puertas abiertas, quiero ser un concejal presente. Hoy día hablas de la cantidad de universitarios que hay en nuestra comunidad, mi querido Edgar. Aquí Oviedo se convirtió en una ciudad netamente universitaria. Hay varias universidades, tenemos la UNCA, que es un monstruo, vamos a decirle, de la formación, que tiene alumnos de todo el departamento, prácticamente de toda la región, y eso a uno lo motiva a seguir preparándose, a seguir formándose, para realmente que la gente pueda decir, bueno, este muchacho merece el espacio de la Junta Municipal, merece que apostemos por él, merece la confianza. Y nosotros le demos el espacio político, el espacio público a la gente. Aquí el político debe afrontar esa situación. Yo formo parte de una generación nueva de políticos. Es la primera vez que me candidato a un cargo electivo, pero sí con experiencia. Nosotros, cuando te comentaba la situación que que tuve al principio de mi candidatura y cómo se dio. Tenemos el compromiso y la seguridad que no le vamos a defraudar a la gente. Vamos a estar ahí para acompañar al conciudadano betense y así proyectar todos un mejor Coronel Oviedo, como se hizo mucho, pero queda mucho por hacer. Es una realidad. Estamos en el centro del país. Vuelvo a destacar eso. Tenemos que aprovechar más en ese sentido, que venga más capital inversor, que haya más una seguridad jurídica para invertir, que haya realmente un poco más de oportunidades, que la municipalidad pueda llegar a todos los puntos de nuestra comunidad, que la gente que no tiene algún beneficio municipal en cuanto a los cursos que se pueda realizar. Tengo también un plan de crear proponer en la Junta Municipal crear una dirección de innovación y empleo, donde tenemos que nosotros ayornarnos a lo que es el tiempo de la tecnología, crear ese vínculo con los emprendedores locales, crear convenios con las casas comerciales para que el ciudadano pueda estar representado en la municipalidad, que cuando tenga un momento complejo en su situación laboral, en su situación ciudadana, la municipalidad esté ahí acompañando al ciudadano. Vamos a proyectar muchas situaciones dentro de la Junta Municipal y qué mejor manera de tener un intendente aperturista como lo es Marcos. Marcos es una persona abierta al diálogo y estamos seguros que vamos a trabajar de la mejor manera estos 5 años, mi querido Edgar, mi querida Diana.
1: Qué gusto escuchar que pasaste por todos los peldaños siendo miembro de mesa. Uno pues viene escalando también dentro del partido y creo que son trabajos también que a lo largo del tiempo también resulta positivo. A tu familia se le conoce muchísimo, tu hermano es nuestro querido presidente de la seccional número 1. Creo que eso tenemos que destacar al amigo Arturo Gossen también, que siempre está con apertura y abierto a los colorados, ¿verdad? Y es destacable también eso, mira que venir trabajando desde poquito, desde miembro de mesa, ser puntero, ser seguramente chofer en su momento,
0: sí, pegatinero,
1: hacer todo. Esas cosas suman otra vez a lo largo del tiempo y hoy que tengamos la posibilidad de que vos vengas a hablarnos de tu proyecto, que estés dentro de la lista, creo que es demasiado beneficioso también para la juventud, porque eso es lo que tiene el Colorado también, aparte de ese plus que viene desde joven trabajando por su ciudad, y creo que contigo vamos a tener a un excelente concejal. Tenés todas las ganas, así que desde este programa al menos te decimos que te damos las fuerzas necesarias para poder seguir adelante. Sé que tenés muchos adeptos también y que vas a lograr ese escaño que tanto deseamos, ¿verdad? Desde el partido también. Tenemos varios mensajes ya también de los amigos. Dice Alex Manuel Apostolaski, saludo para el amigo Jalil Gossen, próximo concejal. Jorge Baldomero Gómez también dice saludo a los penalistas, éxito. Próximo concejal municipal, Jalín Gossen. Está Omar Guillén también. Marcos Intendente, Jalil Gossen, concejal lista 1, opción 9. Está el amigo Rolando Fabián Peralta Ovelar. Saludos al próximo concejal, Jalil Gossen, lista 1, opción 9. Y otros saludos más, querido Musi.
0: Por sobre todas las cosas también reiterar mis saludos al presidente de la seccional 1, nuestro querido gran líder Arturo Gossen, que seguramente está trabajando muy de cerca contigo, Jalil, en esta candidatura tuya esta vuelta, porque en su momento lo hiciste vos también cuando él fue candidato, entonces me consta, trabajamos juntos inclusive y eso habla también del equipazo que estás teniendo vos a los líderes quienes te están enviando y se están identificando contigo,

0: el pasado juntos, ¿verdad? El tiempo no para, como se dice. Y Arturo es una persona que, a pesar de su corta edad, empezó muy joven en política y difícil es mantenerse como él se mantiene prácticamente siempre vigente, más de 15, 20 años ya en política, concejal municipal, candidato a intendente, presidente seccional. Y esa situación él se da particularmente porque él no tiene pero en política. No, nadie puede apuntarle con el dedo, esta persona hizo esto durante estando en la función pública de un espacio elegido por la gente. Por eso siempre es una ficha importante dentro del partido aquí en Coronel Oviedo. Y nosotros, cuando llegamos en las casas, mencionamos también que hay gente que capaz a mí no me conoce mucho en el sentido de como candidato, y rápidamente me identifican por ser también el hermano de Arturo, ¿verdad? Y esa referencia es demasiado importante. Tenemos un equipo realmente muy bueno, un equipo que está creciendo cada día, que se suma gente, como lo hicimos en inicio de la campaña, y armamos un equipo porque conversábamos también acá con Luis en su programa de la radio, ¿verdad? De la mañana informativa, que esta candidatura a concejal uno debe afrontar como si fuera candidato a intendente, porque es una competición unipersonal que cada uno tiene que tener su equipo en cada barrio, en cada seccional, como es la interna, y ahora tenemos que armar equipo en los 13 locales de votación. Y esto requiere mucha organización, es lo que uno tiene que estar abocado en estas elecciones el 4 de octubre, no solo como candidatura a concejal, sino como Partido Colorado. El partido realmente siempre demuestra en un calentamiento, vamos a decirle que son sus internas, la competencia y la organización, y después de eso, la unión granítica de nuestro Partido Colorado. Y nosotros estamos convencidos que el partido es la herramienta que a uno le debe condicionar para poder actuar de manera excelente dentro de un espacio político. Nosotros hoy día estamos abocados en salir en los barrios, estamos conversando con la gente, como lo hicimos en este periodo de campaña, y convencidos de los actores que están hoy día. Nosotros, mencionaste en una parte de la entrevista, mi querido Edgar, que estuvimos saliendo con Marcos, y Marcos, donde la casa que llega es bienvenido. Es algo que nosotros hablábamos con los muchachos, ¿verdad? Que él, cuando llegó a las casas, vos sos mi candidato, le dice la gente, ¿verdad? Y eso es por algo, porque se nota que él hizo mucho por Coronel Oviedo y, por sobre todo, se esfuerza para tratar de traer soluciones a las problemáticas que se dan en nuestra comunidad. Y nosotros, en base a eso, estamos también trabajando porque tenemos un intendente que realmente tiene una buena aceptación aquí en Coronel Oviedo. Y nosotros, como una generación nueva de políticos, como lo mencioné, tenemos toda la fortaleza necesaria para afrontar ese desafío de ser concejales municipales.
1: Imposible ñambobaíramos la gestión del intendente
0: Sí.
1: Marcos Benítez porque buscamos las maneras y no existe, no existe, porque la aceptación de la ciudadanía es plena. Por sobre todas las cosas, también deja un legado demasiado importante en esta administración que va dejando Marcos Benítez. Por ejemplo, es la de la confianza de la ciudadanía, mi querido Jalil. Mi querido concejal en situación de espera, esa confianza que hoy tiene la ciudadanía ovetense de vuelta hacia sus administradores municipales, en este caso el doctor Marcos Benítez, es de una manera tan elocuente que la aceptación es total y única.
0: Totalmente.
1: Entonces, por eso hoy en la lista 1 es un proyecto ciudadano de gente de diferentes banderías políticas, porque todos confían en la administración de Marcos y ese es un legado demasiado importante que va dejando esta administración, sin mencionar las incontables e innumerables obras que ha inaugurado. Marcos ha gobernado muy de cerca con la ciudadanía, 33 días de gobierno en diferentes barrios donde él estuvo escuchando, acercándose a la ciudadanía en general, y eso fue sin distinción de colores. Marcos le recibió, le escuchó y analizó todas las situaciones con la gente de donde

0: Estos días de gobierno nacieron y surgieron muchas obras de beneficio para toda eso, para todos los barrios. Por eso hoy decimos que ningún barrio se ha quedado sin una obra de beneficio en general. También la gente ha entendido la política del doctor Marcos Benítez en cuanto a gobernemos juntos. Hoy tenemos más de 900 comisiones bien constituidas con asesoría jurídica que están trabajando muy de cerca con la administración municipal, y eso ustedes, los concejales municipales, yo creo que van a saber administrar y hacer de esa situación un positivismo total para Coronel Oviedo.
1: Totalmente, hablaste de la administración de Marcos, una administración que realmente siempre estuvo de cerca con la gente. Hablaste de las más de 900 comisiones vecinales que se estructuraron durante su gobierno municipal, y eso demuestra la confianza de la gente. Cuando uno forma sus comisiones vecinales es porque tiene confianza que va a poder cumplir con la gestión que su barrio requiere. Hablaste también de las obras, más de 234 cuadras de empedrado, si no me equivoco. Hablaste también de las obras, nuevamente destacar los baños sexados, las aulas que él realizó, las gestiones para tener capas asfálticas aquí en Coronel Oviedo, y otras gestiones más también, el apoyo al deporte, a los jóvenes, también creando talleres y muchas obras más que se dieron. Y en este compromiso que él asume ante la ciudadanía de ser elegido intendente, vamos a hacer muchísimo más por Coronel Oviedo. Desde la Junta Municipal vamos a apoyar siempre los proyectos que realmente traigan desarrollo a nuestra comunidad. Y tenemos un plan trazado con el amigo Marcos Benítez de llegar a esa gente que no se pudo llegar. Coronel Oviedo, hablamos del tamaño, de la grandeza de nuestra comunidad. Y la municipalidad hoy día realmente tiene el desafío de seguir creciendo, de poder tener un ingreso genuino donde podamos traducirlo eso en obras. Y yo creo que con la confianza que la ciudadanía tiene para con Marcos, vamos a tener obras realmente que van a quedar en la historia de Coronel Oviedo, como lo fue en este sentido la Plaza José Segundo de CUT, que es un lujo para nuestra comunidad. En las internas uno a veces está un poco reacio porque hay una competencia natural,
0: Sí, por supuesto, por supuesto.
1: pero siempre con respeto hablamos nosotros con gente que viene de otro lado. Tengo amigos y me dicen que no hay una plaza así a nivel
0: Tan
1: nacional
0: moderno.
1: tan moderna, tan linda y
0: E inclusiva, por sobre todas las cosas.
1: inclusiva, que comulga lleno de gente todos los días. Yo me suelo ir a jugar básquetbol ahí con los muchachos y el ambiente que se siente es espectacular. Y eso se dio en este gobierno. Hay que destacar que muchísimo se hizo y más se va a hacer, porque día a día nuestra comunidad crece más. Vamos a tener el desafío de un ordenamiento mejor del mercado municipal, capaz que se va a traducir en obras que ya se está comenzando por gestión de Marcos también. En estos días estuve observando el cementerio municipal, que son desafíos que están en su propuesta, que se hicieron, pero se van a hacer de una manera más exhaustiva en este periodo de Marcos, porque uno cuando asume el compromiso de llegar a un espacio a la intendencia municipal tiene que trazar sus líneas y proyectos. Marcos invirtió muchísimo en obras, ¿verdad? Y hay veces la plata no rinde en el sentido de abarcar todo, porque la municipalidad es una entidad que tiene un presupuesto anual aproximadamente de 55 mil millones, unos 30 mil, 25 mil, en que recibe aportes en cuanto a lo que refiere del Estado en sí, y otro que son recaudaciones genuinas que uno tiene que recaudar para sobrevivir, ¿verdad? En cuanto a la administración se refiere. Creo que con una administración que realmente fue exitosa en este periodo de los 5 años, la gente va a tener esa confianza que se generó en el periodo de Marcos y va a seguir, Coronel Oviedo, creciendo en lo administrativo, en cuanto a las obras que se van a dar, y por sobre todo que nuestra comunidad, hablamos del espacio que va a ocupar y ocupa a nivel nacional de privilegio. En cuanto a lo que se refiere a calidad de gente, a calidad de ciudad y a calidad también de, ¿por qué no?, de soñar con una capital económica dentro del país, ¿verdad? Coronel Oviedo es un punto clave en cuanto a logística se refiere, porque estamos en el centro. Aquí hay grandes empresas que se van a venir a afincar a lo largo del tiempo y estamos confiados que esto va a traer tiempos gloriosos a nuestra querida comunidad.
2: Es innegable también hablar un poco de la administración de Marcos Benítez, que es aceptado por toda la ciudadanía, hablando también desde el día número uno de su gobierno, Jalil. Él incorporó el tema de la transparencia del monto de cuánto recauda la municipalidad. Quizás antes ni sabíamos lo que ingresaba en las arcas de la municipalidad,
1: Totalmente.
2: ¿verdad? Creo que eso también es demasiado destacable del gobierno que él ha logrado y que tiene la confianza también del pueblo. Bien sabemos que no es mentira, ¿verdad? Porque por sí hablan las encuestas también, por la preferencia que tienen por nuestro candidato, el trabajo que ha hecho también los concejales durante ese periodo, creo que también es destacable de todos los amigos del Partido Colorado que han podido también gobernar dentro de la legislación municipal y creo que tenemos un verdadero privilegio también. Hoy una llamada especial, acá el amigo Musi va a estar recepcionando.
0: Estuvimos hablando de nuestro gran amigo presidente de la seccional 1, un líder que se mantiene vigente a pesar de los años que lleva en política partidaria. Buen día, mi apreciado presidente. Buenos días.
3: Hola, Edgar, ¿qué tal? ¿Cómo estás? Muy contento de poder compartir con ustedes esta mañana de lunes hermosa aquí en Coronel Oviedo. Y estamos nosotros seguramente para conversar un ratito de coloradismo, de todo lo que viene llevando la Asociación Nacional Republicana en esta recta final ya de elecciones, donde queremos que el amigo Marco Benítez sea reelecto como intendente de Coronel Oviedo. Y también, ustedes saben que yo estoy trabajando en la Junta Municipal por la elección a concejal municipal del hermano Jalil. Y
0: La
3: estamos
0: opción
3: nosotros en eso,
0: nueve.
3: estamos opción 9, lista, una opción 9. Y estamos nosotros en eso, mi querido Edgar, y saludarte a todas esas personas que están en esa mesa de trabajo.
0: Estamos aquí acompañados de la abogada Diana Escandriolo, así también de nuestro querido concejal en situación de espera en la opción 9, Jalil Gosen. Un gusto, un placer para nosotros recibir esta comunicación contigo, mi apreciado presidente, y poder hablar un poco, como decís, de todo lo que está haciendo el grandioso y glorioso Partido Colorado por la ciudadanía oetense, así también en esta vuelta, en estas elecciones, algo muy especial que está sucediendo, Marcos haciendo historia con su reelección. Por primera vez un intendente municipal va a ser reelecto con gente aglomerado en la lista, uno de diferentes banderíos políticos. Entonces, eso es muy importante destacar porque dentro de la lista uno hoy no somos solos colorados, sino que estamos acompañados fuertemente también de gente arraigada y afiliada a otros partidos políticos.
3: Excelente, Edgar. Un saludo ahí a la doctora Diana Escandriolo, gran
2: Gracias,
3: amiga,
2: gracias.
3: importante dirigente del partido, importante dirigente del partido. Ella y su familia realmente hicieron mucho, mucho ya por nuestro partido y hoy, gracias a eso, nosotros tenemos a un brillante intendente municipal como el amigo Marco. Y creo que la ciudadanía este 4 de octubre se va a volcar de nuevo a la opción más importante que tiene el departamento de Caguazú y tiene el distrito de Coronel Oviedo, que es el amigo Marco Benítez, como nuevamente intendente municipal de Coronel Oviedo. Y estamos nosotros andando todos los días ahí con Jalil, con otros amigos que promocionamos también su candidatura a la Junta Municipal. Vos recién lo mencionaste, Edgar, somos opción 9, y en eso estamos, ¿verdad? Creo que queremos construir mucho para Coronel Oviedo. Vos sabés que nuestra ciudad es un polo importante, no solamente en el sentido de gente trabajadora, sino también tenemos o somos un punto estratégico en la República del Paraguay. Y creo que el Partido Colorado aquí en nuestra comunidad ha hecho muchísimo para que esta comunidad se desarrolle como tiene que ser. Y nosotros queremos continuar con ese desarrollo desde la municipalidad de Coronel Oviedo, con Marcos, con Jalil y con otros actores importantes de la política ovetense. Y eso a nosotros nos da mucho más fuerza por la calidad de candidato que tenemos nosotros hoy presentado ante la comunidad, ante nuestros conciudadanos. Y queremos ganar esta elección, mi querido amigo, ya trabajando ya con mira a esta recta final, faltando prácticamente 30 días, donde estamos ajustando algunos tornillos, como se dice, en esta recta final de esta elección, organizando algunas reuniones, visitándole a la mayor cantidad de correligionarios y correligionarias, y también de ciudadanos, porque en este tramo final, en estas elecciones generales, vos sabés que no solamente afiliados al Partido Colorado votan, sino también afiliados de todos los partidos políticos que existen en la ciudad de Coronel Oviedo, y nosotros cambiamos en este sentido lo que es solamente la Asociación Nacional Republicana, sino también vestimos la remera de Coronel Oviedo. Entonces, estamos nosotros visitando a muchos obetenses, a muchos vecinos, a mucha gente realmente que espera mucho de su autoridad. Yo creo que con estos amigos que se están postulando hoy, son personas comprometidas, son personas que realmente tienen una foja de servicio política, porque nosotros hacemos la política como tiene que ser, de servicio, de acompañamiento, y estos amigos que están postulándose hoy aquí en Coronel Oviedo, tanto Marco como Jalil, son personas realmente probadas en todo sentido, ya sea en la administración municipal, ya sea en el quehacer aquí cotidiano, comunitario, social de nuestra comunidad, de nuestra querida ciudad de Coronel Oviedo. Y eso planteamos a la ciudadanía: gente con experiencia, gente joven con experiencia, gente que realmente está comprometida con su comunidad y que quiere el desarrollo de Coronel Oviedo como tiene que ser.
2: Agradecemos muchísimo tu llamada también, querido presidente. También felicitarte por la brillante gestión que tenés ante la seccional 1, la poderosa seccional 1, ¿verdad? Siempre te vemos activo en todas las actividades, así que gracias por comunicarte. Sé que tu hermano tiene un jefe de campaña preponderante a nuestro querido presidente, así que enviarte también las fuerzas necesarias, que falta poco para que llegue el día de a la opción 9 también, que es la de tu hermano. Creo que cuando nos jugamos por nuestros hermanos, nos jugamos de otra manera, y creo que el valor de la familia en este sentido es demasiado importante también destacar, y que ustedes le apoyan también, ¿verdad? Teniendo a un presidente seccional brillante, con brillante gestión, querido Arturo, mandarte mi saludo, y dentro de poco también gracias, vamos a estar en nuestros días, así que nuestro gracias, día del Colorado, ¿verdad? Así que vamos a estar esperando cualquier invitación de la seccional 1.
3: Sí, Diana, estamos nosotros en eso. Justamente este viernes estuve mensajeando con nuestro candidato a intendente municipal, comentándole un poco alguna idea que podemos hacer este viernes. Seguramente mañana vamos a estar anunciando algún evento que vamos a hacer este viernes para conmemorar un aniversario más de nuestro partido aquí en Coronel Oviedo, y también una fecha especial, ya que tenemos nosotros una elección importante del 4 de octubre, y estamos nosotros muy contentos por todo esto que se está dando ahora, porque la comunidad está convencida de que el Partido Colorado tiene que continuar otra vez 5 años más en función de gobierno, independientemente de que seguramente existen también personas que tienen sus candidatos, pero nosotros creemos que nuestros candidatos son realmente candidatos, como recién te dije en el comienzo de la entrevista, que tienen una aprobación importante de nuestra comunidad. Marco es un hombre realmente joven que llegó a política no por casualidad, sino con mucho esfuerzo y sacrificio, porque nosotros sabemos su foja de servicio. Él llegó a ser intendente municipal realmente con mucho sacrificio, lo desempeña muy bien ese papel, y también ahí la Junta Municipal con Jalil, que vos sabés que es también un joven realmente brillante académicamente, pero políticamente también tiene una fuerza importante, en el sentido que desde muy joven estuvo detrás de nosotros y camina al lado de nosotros en estos momentos. Entonces nosotros creemos que tenemos a candidatos realmente candidatos realmente, como te dije, comprometidos con la ciudadanía, y eso lo vamos a demostrar el 4 de octubre con una victoria contundente del Partido Colorado aquí en Coronel Oviedo, donde creemos nosotros que vamos a tener una historia realmente histórica otra vez en la capital del departamento de Caguazú, Coronel Oviedo, con actores importantes, con personas realmente que quieren el futuro mejor de muchísima gente aquí en Coronel Oviedo, de sus vecinos, de sus calles. Entonces creemos que la gente tiene que acompañar este proyecto por la calidad de actores políticos que nosotros presentamos en estas elecciones municipales del 4 de octubre.
1: Saludarte, querido presidente, hermano Arturo. Realmente contento de escucharte, siempre con opiniones certeras en cuanto a la situación política que se da en nuestra querida comunidad de Coronel Oviedo. También invitar a la ciudadanía y agradecerle al presidente que tuvo un gesto de prestarnos la seccional Hoy a las 11 de la mañana vamos a tener una donación de 1.000 kilos de tomate.
0: Espectacular. Espectacular. Qué buena noticia.
1: Sí. Agradecer al amigo que nos donó esa cantidad. Vamos a estar ahí recibiendo a la gente, ahí con el presidente. E invitamos a la ciudadanía que quiera acercarse a llevar tomate para la gente que realmente necesita, alguna entidad aquí en Coronel Oviedo también.
0: Esto es para la gente más vulnerable.
1: Para la gente más vulnerable, en el sentido de
0: Sin costo alguno.
1: Es una donación de un amigo mío, ¿verdad? Que siempre me acompaña. Y hoy día vamos a estar en la sesión a las 11 de la mañana. Y también hoy tenemos una agenda movida. Vamos a tener una reunión con el próximo intendente municipal, Marcos Benítez, el gobernador Marcelo Soto. A las 7 de la tarde, una reunión de coordinación en la seccional 1 de Coronel Oviedo. Agradecerle nuevamente a Arturo por darnos ese espacio y por siempre estar de nuestro lado, a pesar de que nosotros tenemos yo tengo la bendición de ser su hermano. Él siempre está para todos. Es una persona, vos le conocés, Ariana, que es una persona demasiado servicial y realmente tenemos un compromiso con la ciudadanía que vamos a honrarlo de la mejor manera.
0: Mi querido presidente.
3: Hola.
0: Hola, ahí te escuchamos, presidente.
3: Sí. No, le estaba escuchando más, Jalil, realmente me llena de mucho orgullo, realmente, como hermano, que él está encabezando este proyecto también como concejal municipal. Yo sé que hay muchos obstáculos a veces también para una persona joven, preparada, en todo sentido, ¿verdad? En la política pues tiene que poner obstáculos, pero yo creo que con fe, con sacrificio, uno también pasa esos obstáculos. Entonces, hoy creo que Jalil es una persona sólida, que está ya, creo yo, bien avesado en el sentido de que tiene todos los condimentos y elementos para que sea próximo concejal municipal, y creo que está haciendo un gran trabajo, ¿verdad? Yo creo que tiene una cantidad importante de amigos que lo respaldan. Eso se nota en cada reunión, en cada salida, en cada visita que él hace aquí a nuestra comunidad. Creo que está haciendo un gran trabajo como candidato a concejal municipal, de forma austera, de forma tranquila, sin demasiado bum bum bum, como se dice. Yo creo que aquí lo que hay que demostrar es que la gente sí está interesada en nuestro proyecto político por el trabajo que viene haciendo él ya hace mucho tiempo. Ahora hoy él también me está invitando para una reunión importante que vamos a tener en la sesión número 1 con el intendente municipal, con Marco. Ahora también va a estar nuestro querido gobernador del departamento de Cabazú, donde ustedes saben que yo particularmente, privadamente, le invito también en su equipo político, y vamos a estar nosotros trabajando ahí, y vamos a estar conversando con nuestra dirigencia un poco para intensificar los trabajos de todo un mes que faltan para la elección el 4 de octubre, donde realmente queremos que Marco sea otra vez reelecto en Coronel Oviedo, y realmente queremos que tenga una victoria contundente, donde nosotros sabemos que esa victoria contundente se va a dar, y creemos que la ciudadanía va a estar administrada otra vez por 5 años con un intendente realmente que hizo muchísimas cosas por Coronel Oviedo en estos últimos 5 años, y hoy de nuevo él con su grupo de conciudadanos, de vecinos, de amigos, va a administrar la intendencia municipal por 5 años más. Entonces, solamente decirle a la ciudadanía, agradecerle por habernos recibido estos meses de campaña, agradecerle a la ciudadanía por escucharnos, porque creo yo que el diálogo, la base de toda política para hacer bien las cosas, toda política de servicio es el diálogo, las conversaciones que tienen que dar entre autoridades, vecinos y actores importantes de nuestra comunidad. Entonces, creo que el Partido Colorado va a estar bien representado por estos jóvenes, tanto como Marco como Jalil, en los próximos 5 años de administración municipal.
0: Un abrazo republicano, mi querido presidente. Un pollo pumbare teponá de guapo jagüeres, hermano querido. Estas noticias que están dando también ustedes son muy importantes para la ciudadanía. esta actividad que van a estar realizando en contados minutos más ahí en la seccional colorada, con los más vulnerables, con los más necesitados. Esto también habla elocuentemente del compromiso de este equipo político en la opción 9 por la lista 1 que está encabezando el compañero Jalil Gossen.
3: Excelente. Así mismo es, mi querido Ea. Vamos a estar nosotros acá cumpliendo con ciudadanía también, ¿verdad? Seguramente le está coordinando el tema de la entrega de esa donación después de salir de la radio. Y nosotros estamos visitando a la ciudadanía estos últimos meses con mucha intensidad, con muchas ganas de que el 4 de octubre llegue ya y podamos nosotros formalizar ya estas candidaturas ya para que ellos trabajen los próximos 5 años en la administración municipal. Muchísimas gracias, Edgar. Vos también, yo sabes el aprecio que te tengo a vos y a tu familia, y también a Diana también, que es una luchadora del partido, una mujer también de familia importante aquí en Coronel Oviedo, donde tiene también hermanos realmente que están trabajando por nuestra comunidad. Y saludarle a Jalín, que yo sé que él va a ser concejal municipal, una persona que siempre estuvo al lado mío, una persona que siempre caminó al lado nuestro, de muchísimos actores importantes, y hoy sé que está consolidado ya en la cuestión de su candidatura, y el 4 de octubre va a ser una fecha histórica donde todos los colorados y todos los obetenses, ya que ya sea de cualquier partido político, o sea, que van a vestir la remera de Coronel Oviedo, realmente sea un día hermoso, donde reine la cuestión cívica, donde el obetense vaya a depositar su voto por la persona que cree conveniente. Entonces, saludarle a toda nuestra comunidad, a nuestros amigos, a nuestros vecinos, a todas las personas que trabajan por su comunidad, por su calle, por sus barrios, y decirles que el 4 de octubre, a nivel de Aguito y Lovinda, lista 1 para la Intendencia Municipal Marco Benítez, Intendente, y lista 1, opción 9, Jalil Gossen, concejal municipal para los próximos años de la administración municipal. Un saludo enorme para ustedes y hasta pronto, mi querido Edgar y Diana.
2: Gracias, gracias. Gracias, Arturo, y sí o sí le tomamos la palabra que el viernes vamos a estar por la seccional.
0: El miércoles vamos a contar con la presencia del presidente de la seccional, una seccional poderosa, la 123, que sería la seccional 1 para nosotros aquí en la ciudad de Coronel Oviedo. Vamos a contar con su presencia aquí en el programa de la lista 1. Agradecemos también su compromiso, su trabajo, su lealtad hacia la ciudadanía oetense, porque Arturo es un gran amigo de todo, de nuestro presidente de la seccional, de la querida seccional 1. Entonces, tenés un jefe de campaña bastante importante, mi querido sí. Jalil, así es que la vara de trabajo está muy alta, de compromiso por sobre todas las cosas, pero estamos seguros de que vas a llevar el trabajo de la concejalía municipal muy bien, porque venís de una familia, tus hermanos Anuar, Arturo, nuestro presidente Amin, sí. Entonces son gentes que están permanentemente al servicio de los demás, sin ser candidatos, hoy en tu caso siendo candidato, son gente que están siempre comprometidos con la ciudadanía oetense, con los jóvenes, con nuestras personas de la tercera edad. Eso habla de que ustedes no solo ahora están haciendo política, sino que todo siempre. El tiempo, como familia, como hermanos mancomunados siempre, y encabezados por Arturo, que es el cabeza de todo. Entonces, esto habla de que sos una persona indicadísima para la concejalía municipal.
1: Gracias, mi querido Edgar. Sí, así mismo vengo de una familia totalmente abocada al servicio. Tenemos la enseñanza de nuestros padres de siempre acompañar al prójimo, y realmente mencionaste a mis hermanos, en el caso de Anuar, una persona que también tiene su trayectoria política en lo gremial, ahora ocupando un cargo importante a nivel nacional, ¿verdad? También destacar por su preparación, por su capacidad de gestión, y a mí una persona totalmente entregada al deporte, un oetense fanático,
0: apasionado
1: por el deporte, ¿verdad? Que es muy conocido en nuestra comunidad, porque siempre Él acompañó en este caso al fútbol de salón y son cuestiones que a uno le ayuda porque donde nos vamos siempre la gente reconoce ese sentido de servicial y de acompañamiento que tenemos a la gente y esto redobla el compromiso que tenemos para con nuestra querida comunidad de Coronel Oviedo.
2: Querido concejal, quiero enviar saludos también. Dice Herrería San Pedro, dice mi saludo para el próximo concejal, Jalil Gosen. También
1: Sí.
2: está Isaac Godoy, que dice éxitos, amigo y líder. Jalil Gosen, concejal municipal en situación de espera, dice Isaac Godoy.
1: Sí, saludo a los amigos que están escribiendo. Espectacular.
2: Daniel Rojas también, saludos, amigo. Jalil Gosen, lista 1, opción
1: Y saludo
2: 9.
1: a Dani, los amigos.
2: René Cueva, saludo al próximo concejal municipal, Jalil Gosen, en lista 1, opción 9,
1: Estaría.
2: dice. Gabriela Galeano Benítez, ella es de la seccional 2,
1: Seccional 2, nuestra amiga Gaby.
2: muy guapa también, ella fue mi
1: Sí.
2: compañera en ciencias políticas,
1: Sí,
2: así que
1: buena
2: un
1: amiga.
2: saludo también.
1: Sí.
2: Excelente amiga, Gabriela Galeano dice saludo al próximo concejal Jalil. Silvio Brites Cristaldo también dice saludo al próximo concejal Jalil, lista 1, opción
1: Sí, mi
2: 9.
1: otro amigo Gallego Azú.
2: Karen Martínez también, otra gran amiga, dice saludos
1: Sí.
2: al amigo Jalil Gosen, futuro concejal.
1: Saludos, Anto.
2: Opción 9 dice también, Milagros Torales también, dice fuerza Jalil. Y
1: Muchísimas
2: también
1: gracias.
2: saluda a Viviana Osorio, MB 2026, dice Miller Molinas, lista 1, opción 9.
1: Saludos, Miller, mío.
2: Muchísimos mensajes también que estuvimos recibiendo esta mañana acompañando acá a la opción 9, que falta poquito para votar por él,
1: Sí.
2: así que a toda la ciudadanía hoy también venimos a estar, ¿verdad?, a elegir esta opción 9, que es súper valedera y es un muchacho que viene trabajando ya desde hace rato por el partido, que ha impulsado muchos proyectos también dentro de la ciudad y creo que tiene todo el acompañamiento también de su familia y de toda la ciudadanía.
0: Así mismo es, gente, el próximo 4 de octubre volquémonos a las máquinas receptoras de votos a depositar la confianza por la lista 1, Marcos Benítez como intendente municipal y en la opción 9, Jalil Gosen a la concejalía municipal.
1: Asimismo, invitamos a la ciudadanía que el próximo 4 de octubre ejerza su derecho al sufragio, que haya la mayor cantidad de personas que vayan a votar, que totalmente de acuerdo contigo, mi querido Edgar, la mejor opción, lista 1, Marcos Benítez, intendente, y un amigo servidor que les va a acompañar en sus gestiones, que vamos a impulsar proyectos para los jóvenes, deportistas, emprendedores, productores, Jalil Gosen en opción 9, para que todos juntos podamos seguir luchando para que nuestra comunidad pueda seguir creciendo día a día. Tenemos grandes proyectos que queremos llevar a cabo aquí en la comunidad y lo vamos a hacer porque somos personas que con mucho sacrificio nos ganamos el espacio dentro de la política partidaria, que es algo demasiado complicado por la calidad de dirigentes que hay aquí en Coronel Oviedo. Oviedo es una ciudad, una cuna de líderes políticos donde a mí también ya me tocó recorrer mucho nuestro país y yo no veo una competencia ni la capacidad que un ovetense tenga para desempeñarse en un espacio político.
2: Eso es indiscutible porque uno de repente va cerca, nos vamos a Villarrica nomás y
1: Sí.
2: escuchamos las oratorias también de sus líderes, ¿verdad? Y yo digo, siempre hay mucha
1: Sí,
2: diferencia con el
1: muchísima
2: ovetense.
1: diferencia.
2: Mira, no es que quiera hablar por nadie, pero Oviedo está lleno de personalidades y de buenos líderes que han demostrado también a nivel nacional, ¿verdad? Con
1: Sí.
2: cupos que están sobrellevando bien el trabajo, que son políticos que verdaderamente influyen dentro de la sociedad paraguaya. Es
1: Totalmente,
2: indiscutible.
1: totalmente,
0: A
1: Diana.
0: la ciudadanía también manifestar que el objetivo principal de este equipo político de la lista 1 y en la opción 9, nuestro concejal Jalil Gosen, el objetivo principal es de la aplicación de la política de buen gobierno en la municipalidad de Coronel Oviedo. Fomentar una cultura de gestión transparente, ética y eficiente que promueva la participación ciudadana y garantice el bienestar de la comunidad en general sin distinción de banderíos políticos. Es el objetivo principal de este equipo político de la lista 1. Y una vez más reiterar, el 4 de octubre volquémonos a las urnas receptoras de votos a depositar la confianza en Marcos Benítez a la Intendencia Municipal, opción 9, Jalil Gosen.
1: Asimismo, como menciona nuestro amigo Edgar, nosotros tenemos el compromiso de llevar una gestión acorde a lo que la comunidad de Coronel Oviedo necesita, una gestión transparente, sin distinción de banderías políticas, y lo vamos a hacer. Estamos en este camino ya de las elecciones generales, que aquí todos están habilitados para votar a partir de los 18 años. Es automático que la ciudadanía, y a veces nosotros llegamos a las casas y hay jóvenes que no saben que están habilitados para votar porque no tienen esa conducta y capaz ese interés de votar por diversas situaciones, opiniones que ellos tienen. Nosotros les invitamos, no le vamos a defraudar dentro del espacio de la Junta Municipal. Van a tener un amigo que junto con el amigo Marcos Benítez vamos a acompañar y gestionar días mejores aquí en nuestra comunidad.
0: Con esto, Diana, nos despedimos. Diana, no sé si hay algo que quieras mencionar.
2: Los saludos ya mencionamos todos. Lo que me gustaría saludar a todos nuestros candidatos a concejales. En la opción 11 le tenemos a Oscar Chávez, en la opción 10 a Carlos Chupa Coronel, en la opción 9 a Jalil Gosen, en la opción 8 a Juancito Torres, en la opción 7 a Julio Balbuena, en la opción 6 a David Méndez, en la opción 5 a Diego Rodríguez, en la opción 4 a Pei Vargas, en la opción 3 a Obaldito Mora, en la opción 2 a Rodrigo López y en la opción 1 a Hugo Velar.
0: Nos despedimos, mi querido concejal Jalil Gosen. Gracias por tu presencia, por tu tiempo, por hablar de tus proyectos a la ciudadanía en general, y eso nos da la certeza de que vas a ser concejal, Dios y el pueblo mediante.
1: Agradecido, Diana, mi querido Edgar, por la oportunidad de estar en el programa de La Lista 1, que ustedes lo llevan de una manera espectacular, destacar la capacidad que tienen de desenvolverse y de llegar a la gente. Asimismo, tenemos el compromiso de trabajar por nuestra querida comunidad junto al amigo Marcos Benítez en Lista 1 y en la opción 9 para la Junta Municipal en la Lista 1, Jalil Gosen, concejal, para servirles, mis queridos amigos. Un abrazo para cada uno.
2: Lo mejor está por venir.
0: ¡Viva Coronel Oviedo!
2: ¡Viva!
1: ¡Viva, viva!
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0: llena de orgullo. Hoy nos toca asumir la responsabilidad de seguir construyéndola, porque Coronel Oviedo todavía no ha alcanzado todo lo que puede llegar a ser. Las grandes ciudades no nacen grandes, se vuelven grandes cuando su gente decide construirlas. Nuestra ciudad tiene historia, tiene una ubicación privilegiada, pero su mayor riqueza está en su gente, en los miles de jóvenes que estudian, en nuestros emprendedores, en nuestros profesionales, en todos los trabajadores que hacen crecer Coronel Oviedo. No nos falta talento, no nos falta capacidad. Lo que necesitamos es decidir hacia dónde queremos llevar nuestra ciudad. Nací viendo la política muy de cerca y aprendí que la política no existe para servir a los políticos. Existe para servir a la gente. Por eso decidí dar este paso. No para prometer lo imposible, sino para representar con honestidad a los obetenses desde la Junta Municipal. Escuchar, controlar, proponer, gestionar, acompañar. Porque una banca no cambia una ciudad, pero sí puede empezar a cambiar la forma de hacer política. No vengo a pedirte que creas solamente en mí, vengo a pedirte que creas de vuelta en Coronel Oviedo. Porque las grandes ciudades cambian cuando su gente decide construirlas. Y creo que llegó el momento de que los ovetenses tomemos esa decisión.
1: Muy buenos días. El día de hoy venimos a hacernos una pregunta. El rol preponderante que tienen los jóvenes en la política en Coronel Oviedo. Rodri López, el candidato a concejal más joven del país, hoy viene a abrir el camino y hacernos entender la importancia y el rol protagónico que tienen los jóvenes en la ciudad de Coronel Oviedo. Como veíamos en el video, la invitación que nos hace Rodri López, concejal, es poder volver a creer en nuestra ciudad y volver a creer en que Coronel Oviedo puede realmente estar en el sitial que se merece. Por eso el día de hoy recibimos este programa de una forma muy especial, porque estamos en el mes de la juventud, en el mes de los jóvenes, y así también estamos en el mes del aniversario del glorioso Partido Colorado, el único partido que da oportunidad real a los jóvenes, oportunidad a jóvenes de 22 años como Rodri, que puedan estar y bajarse en la cancha. Así que estamos muy contentos de poder estar el día de hoy acompañando esta candidatura de Rodrigo López a la Concejalía Municipal y de Marcos Benítez, intendente de Coronel Oviedo. Ambos jóvenes que nacen justamente desde el liderazgo juvenil, desde los gremios, y de ese camino que muchas veces los jóvenes que estamos en política vemos que el camino al que podemos llegar y al sitial al que podemos estar. Por eso estoy muy contento de poder estar presente el día de hoy aquí en este tan importante medio, de poder amplificar el mensaje de la juventud, de poder amplificar el mensaje de la credibilidad y de pedir a la ciudadanía que puedan acompañarnos, que puedan darnos ese voto de confianza, a modo que podamos demostrar de que hoy los jóvenes estamos en la cancha y estamos obligados a hacer goles. Y justamente hablábamos con Rodri siempre de todas las los proyectos y las iniciativas que él va a plantear desde la Junta Municipal, representando a este sector tan importante que son los jóvenes. Es importante saber que el 33,7% de todos los electores habilitados para ir a estas elecciones son jóvenes, entre 18 a 30 años. Un margen muy importante de jóvenes que van a votar por primera vez. Y estamos convencidos de que Rodri genuinamente va a representar ese sector, que él va a poder llevar los proyectos, las iniciativas y las inquietudes de la juventud estudiosa oetense, de la juventud emprendedora oetense, de la juventud que pide una oportunidad a gritos a la Junta Municipal. Y así también va a allanar el camino para otros jóvenes que quieran ser protagonistas, que quieran ser protagonistas en política, que quieran ser protagonistas en emprendimientos, que quieran ser protagonistas en el deporte, que quieran ser protagonistas en lo religioso, que quieran ser protagonistas en lo social. Porque es importante ver de dónde viene Rodri. Rodri nace justamente en una cuna política, pero también en una cuna social, trabajando siempre por el Centro de Estudiantes, en el gremio. Él es actual vicepresidente de la FUO. Y bueno, entonces es un sector muy importante el que va a estar representado con Rodri López. También adultos mayores, también Rodri apuesta al deporte. Y hay un conglomerado de sectores que van a estar representados. De hecho, eso ya lo demostraron las elecciones internas, donde Rodri, más allá de su edad, más allá, porque la edad suele ser una limitante para nosotros los jóvenes, él logró capitalizar la confianza de la gente. Él logró que más de 1.500 personas puedan depositar su confianza en un joven. Y bueno, eso nos habla de la necesidad que tiene hoy Coronel Oviedo de jóvenes en política. Y por sobre todo el mayor desafío que tenemos los jóvenes hoy en política, que es devolver la credibilidad a la ciudadanía. Muchas veces, y cada vez es más difícil que jóvenes sean protagonistas en política, que jóvenes estén interesados en política. Y bueno, hoy nosotros tenemos la gran posibilidad de poder devolver eso. Es un análisis que también siempre lo hacemos con nuestro gobernador Marcelo Soto, líder de nuestro equipo político, donde siempre hablamos de esa importancia. Y estas elecciones municipales, si nos ponemos a mirar y analizar, realmente aquí en Coronel Oviedo y en el departamento, da un espacio muy, el Partido Colorado da un espacio muy importante a los jóvenes. Hoy tenemos a nuestro candidato a intendente Marcos Benítez, que es un joven que va por la reelección, que tuvo una gestión importante, por eso hoy sigue teniendo los números que tiene, sigue teniendo la aceptación ciudadana. Tenemos a nuestros candidatos a concejales, varios de ellos son jóvenes, varios protagonistas de esta campaña son jóvenes. Y bueno, eso nos habla de la importancia que hoy tiene la juventud. Siempre hablamos con Rodri sobre algunos ejes de gestión que él va a llevar desde la Junta Municipal, que va a plantear. Haciendo un poco un diagnóstico de lo que hoy necesitan los jóvenes, en el recorrido, hablando con ellos. Conversando con ellos hoy, detectamos que hay puntos focales en los cuales debemos trabajar y debemos abordar. El primer punto justamente es educación. Rodri va a plantear que desde el municipio de Coronel Oviedo se puedan otorgar becas con fondos de la municipalidad. Entendiendo esto de que un concejal no puede directamente ejecutar proyectos, pero sí puede plantear al ejecutivo. Y uno de los puntos que va a plantear justamente es que puedan haber becas, porque hoy tenemos una tasa de deserción universitaria extremadamente alta. De 10 jóvenes que terminan el colegio, solamente 7 pueden ir a la facultad, perdón, solamente 3 pueden ir a la facultad y solamente uno logra recibirse. 9 quedan por el camino. Esa es la realidad hoy de nuestra ciudad y de nuestro departamento. Entonces, uno de los puntos que va a plantear Rodri es que el municipio pueda entrar a incentivar económicamente, porque la mayor cantidad de deserciones académicas se da por factores económicos. Uno de los puntos que va a plantear Rodri justamente es entrar a paliar esta situación y poder generar oportunidad para que los jóvenes sigan estudiando, que es uno de los mayores pedidos que hemos recibido en esta recorrida que hemos hecho con Rodri aquí por la ciudad de Coronel Oviedo, de jóvenes que quieren estudiar, pero que muchas veces el factor económico es una limitante. Otro punto que también va a plantear Rodri es justamente la formación profesional. Entendemos nosotros de que hoy tenemos un mercado muy rápido, tenemos un mercado laboral en el que existen necesidades inmediatas que tienen que ser cubiertas de forma inmediata. Por eso es que son tan importantes los oficios y los mandos medios, que muchas veces no le damos esa visibilidad o no le damos la importancia que quizás es necesario. Entonces, por ello, nosotros con Rodri en la Junta Municipal lo vamos a plantear de que el municipio también pueda otorgar estas herramientas para que cada vez más jóvenes puedan entrar al mercado laboral y puedan alimentar esa necesidad y esa demanda que existe cada vez más. De técnicos que puedan ir resolviendo las problemáticas cotidianas que tenemos como ciudadanía. También el acceso a la tecnología. Sabemos que estamos en un mundo cada vez más tecnológico, donde las cosas pasan cada vez más rápido y donde estar conectado a la tecnología es una necesidad, ya no es un lujo como lo era antes. Entonces también Rodríguez de la Junta va a plantear que podamos empezar a hablar de las Smart City, que podamos empezar a poder tener un municipio más cercano con la tecnología, que los ciudadanos podamos facilitarle a los ciudadanos la forma de poder gestionar sus impuestos, etcétera. También con Rodri lo que siempre hablamos es la importancia de la capacitación laboral, que es un tema clave y fundamental, como veníamos hablando, poder formar a cada vez más jóvenes que puedan estar a la altura. También otro de los puntos que siempre en nuestras recorridas con Rodri nos hablan los jóvenes es un punto muy importante, que es el primer empleo. Se le hace difícil muchas veces a nuestros jóvenes poder acceder a su primer empleo. Por ello, lo que Rodri también va a plantear es un mecanismo en el que podamos incentivar desde el municipio, desde la Junta, desde la banca de Rodri López, que el municipio pueda incentivar que las empresas que vienen a invertir a Coronel Oviedo puedan tener en cuenta a los jóvenes en primer. De hecho, hay todo un programa que seguramente Rodri va a estar compartiendo próximamente con nosotros. Y por supuesto, lo importante, el deporte, la cultura, la música, el arte y los espacios públicos, que son puntos fundamentales en la ciudad de Coronel Oviedo. Nosotros entendemos que fortalecer estos puntos va a hacer que cada vez más jóvenes tengan un propósito, que tengan un motivo para levantarse todos los días, que puedan trabajar, que puedan perseguir sus sueños, que es lo que soñamos como jóvenes. Así que son varios proyectos que vamos a tener con Rodri y con Marcos Benítez, intendente. Por eso es que hoy tenemos la brillante oportunidad de poder compartir con la ciudadanía esta oferta electoral, donde una vez más pedimos la credibilidad, porque creemos que Oviedo puede más, que lo mejor está por venir, y de que del rol protagónico que tienen los jóvenes, porque tenemos que tener en cuenta que tenemos la brillante posibilidad de mostrar esto, y también un compromiso, porque muchas veces pasa que los jóvenes ingresan a la política y no cumplen con las expectativas, y eso también genera un rechazo a otras figuras jóvenes. Y bueno, el día de hoy venimos a hacer eso, y por supuesto a escuchar a los jóvenes y a abrir este espacio también para las personas que quieran proponer iniciativas, que quieran proponer ideas. Por eso el día de hoy estamos aquí trabajando. Tenemos material para conocer un poco más a nuestro candidato, un material donde nos habla justamente de Rodri fuera de la imagen política, y hablando un poco de Rodri como persona. Evo,
0: Tereré, el más grande del fútbol paraguayo, lógicamente que Cerro Porteño. Y realmente una difícil elección, pero si tuviera que elegir algo que comer todos los días, no me cansaría de comer el asado paraguayo con nuestra sopa. Luna de Valen, buena cumbia. Lo que realmente no puede faltar en mi día a día, y como muchas personas saben, yo soy muy creyente, no puede faltar mi rosario, que es lo que me acompaña en todos mis trayectos. Compartir mucho con mis amigos. Yo creo que en este tiempo de política sabemos que es muy desgastante en muchos sentidos, pero siempre intento compartir mucho con ellos, darles tiempo de calidad, porque eso es lo que hace que a nosotros los políticos nos sigamos fortaleciendo. Dinámico, servicial y soñador. Hay dos personas que admiro bastante, que lógicamente son mi papá y mi mamá, pero si tuviera que elegir una persona externa a ellos, hay una persona que admiro mucho, que es Daniel Javid. Es un escritor, una persona muy creyente en Dios y un conferencista que ha recorrido varias partes del mundo haciendo llegar su manera de pensar, y así también cómo él ha progresado en la vida a pesar de las dificultades. Tenemos muchos sueños pendientes por cumplir. Lo que hoy nosotros soñamos es que Coronel Oviedo siga creciendo, que siga siendo una ciudad con oportunidades para los jóvenes y que podamos seguir progresando. Queremos dejar una huella importante. Queremos hacer una política distinta. Queremos hacer una política diferente, una política cercana, con ayuda a la gente que realmente necesita. Es eso lo que hoy buscamos para la ciudad de Coronel Oviedo. Y estoy seguro que con el acompañamiento de todas esas personas vamos a lograr impactar, pero de manera positiva, en todas las comunidades que nos toca llegar.
1: Así veíamos a este material justamente de Rodri López. Bueno, tenemos oyente en llamada. Le tenemos a la licenciada María Dolores, que escuchando el programa nos llama. Buenos días, licenciada, ¿cómo estás?
2: Buenos días, Matías. Buenos días a toda la audiencia, a quienes te están acompañando ahí. Te estaba escuchando y se llenó de gozo mi corazón escuchar toda la presentación, tanto de tus labores, por las cuales te quiero felicitar como secretario de la Juventud, representando a nuestro departamento Caguazú. Por todo lo que venís desempeñando, sigo muy de cerca y es admirable cómo de verdad creas espacios y oportunidades. Yo como docente observo las necesidades que tiene nuestros jóvenes, ¿verdad? Tanto de capacitaciones, oportunidades de trabajo, dar esa gota de esperanza que necesitan para tener esos espacios de desarrollo, ¿verdad? Que le alejen de flagelos sociales hoy en día que todos conocemos, ¿verdad? Que son muy penosas, que algunos jóvenes caen. Y por eso creo que, porque me emociona escucharte, que estás en unión con Rodrigo, porque sé que Rodrigo va a ser una pieza fundamental desde la Junta Municipal y tener tu acompañamiento y que él a la vez acompañe también esos proyectos que vos tenés. Para la ciudadanía del Coronel Oviedo, no me queda duda que nuestra mejor opción como representante, no solamente del sector joven en este caso, quiero destacar, ¿verdad? Sino que en todos los proyectos que viene impulsando Rodrigo será la mejor opción. Por eso, felicitarte a vos, impulsar a Rodrigo, que le acompañamos desde todas las áreas, ¿verdad? Como mamá, como le dije hace poco, como mamá, ¿quién es la mamá que no quisiera tener jóvenes iguales a ustedes que están impulsando cosas tan lindas, ¿verdad? Y nada más eso, Matías, felicitarte una vez más. Y un saludo grande a Rodrigo, que será nuestro concejal más votado, más joven y que representará con altura a Coronel Oviedo.
1: Muchísimas gracias, licenciada. Muchos amigos, amigas y audiencia está prendida a este programa. Y la licenciada María Dolores es una persona que está en contacto constante con jóvenes. Ella es docente. Y siempre hablamos y debatimos de las cosas que hay que hacer por los jóvenes. Y siempre hablamos, licenciada, de que los jóvenes tienen que encontrar un propósito y tienen que encontrar un camino para poder continuar y seguir, ¿verdad? ¿Cuál es el mensaje que vos dejarías para nuestros jóvenes el día de hoy, licenciada? Toda la juventud que nos escucha el día de hoy.

0: sumar. Aléjense de malas amistades, acérquense a estas personas que están en política, están dentro del partido, que realmente le va a dar igualdad de oportunidades a ingresar tanto a capacitaciones, oportunidades laborales y todo lo que necesiten como herramienta que para que esa juventud realmente florezca y se conviertan en grandes profesionales y puedan cumplir sus sueños en diferentes áreas como deporte, arte o todo lo que se pueda. Yo confío muchísimo en esa, en la apuesta, el consejo que yo le doy a los jóvenes, la apuesta que tengo en vos, que tengo en Rodrigo especialmente, porque lo ha demostrado, ya lo viene demostrando durante su campaña. Sus promesas no son puras promesas falsas como lo puede tener, sin apuntar a nadie, ¿verdad? Pero en personal, pero como puede tener otras personas, ¿verdad? Él ya lo viene desarrollando, todo lo que él está en sus manos ya lo está dando a la ciudadanía, ya lo está dando a los jóvenes. Es una, no solamente es una esperanza, sino ya una realidad. Imagínense si cuando esté realmente en ese espacio donde ya puede impulsar proyectos que se van a ejecutar, ¿verdad? Y nada más eso, Mati. Y felicitarles una vez más, no me voy a cansar nunca felicitar a los jóvenes que se encaminan, que apuestan, que crean en la política y que sean creadores de espacios, de oportunidades para los demás jóvenes. ¿Quién mejor que ustedes saber esos sueños, esos anhelos que tienen los chicos como ustedes, ¿verdad? ¿Quién mejor que ustedes? Entenderla de todos esos jóvenes, ¿verdad?
1: Así es, muchas gracias por tu llamada, licenciada. Y esto hace que nos comprometamos en el doble con la ciudadanía. Imagínense ustedes tener la confianza de gente tan entendida, tan preparada en el área, y que por sobre todo estén trabajando y que nos vean como reflejo de sus hijos. Porque en el caso de Rodri es un joven de 22 años. Yo hoy soy un joven de 21 años que tengo la posibilidad también de ocupar un cargo importante dentro de la gobernación, la Secretaría de la Juventud, donde estamos trabajando también en muchas iniciativas y estamos saliendo a demostrar con la gestión de nuestro gobernador Marcelo Soto de que la única forma de cambiar muchas realidades es la política bien hecha. Evo, también tenemos algunos materiales de Rodri donde el día de hoy nuestro objetivo es conocer más a nuestro candidato.

0: Estamos caminando aquí en la compañía San Roque con nuestro jefe de campaña, Elio Castro, con el presidente de la seccional número 2, Fabio Morales, y nuestro próximo concejal municipal, Rodrigo López.
1: Estamos haciendo llegar nuestras propuestas a todos los vecinos de esta comunidad, convencidos de que lo mejor está por venir.

0: Así teníamos el material. A continuación tenemos llamada a un oyente del licenciado Ever Alfonso, un guapo dirigente, caudillo y por sobre todo joven soñador que estuvo acompañándonos ya desde el inicio en Jóvenes que Suman, activando en política y que bueno, hoy también está acompañando el proyecto de Rodri López, concejal Marcos Benítez, intendente. Buenos días, Ever.
1: Buen día, Mati Acosta, ¿qué tal? Secretario Departamental de la Juventud de la Gobernación, ¿cómo estás?
0: Excelente ver hoy en este programa donde venimos a contarle a la ciudadanía lo que tiene el proyecto Rodri López para ofrecerle a toda la ciudadanía y el proyecto Marcos Benítez, intendente. Muy contento de recibir tu llamado de parte tuya, un joven trabajador, un joven con muchos sueños, con muchas metas y que por sobre todo está siempre en contacto con la gente.
1: Sí, exactamente, Mati. Justamente quiero aprovechar este espacio, ¿verdad?, para enviar un saludo muy especial a nuestro amigo Rodrigo López, que viene demostrando que la política también puede renovarse con nuevas ideas, con compromiso y por sobre todo con una visión clara de lo que necesita hoy nuestra ciudad. Rodrigo López es un candidato joven que creo que hoy día necesitamos una representación que tenga la capacidad de poder escuchar a la ciudadanía, de entender las necesidades reales de los barrios y transformar esas inquietudes en la propuesta concreta dentro de la gestión municipal. Y Rodrigo representa justamente esa renovación generacional que necesita hoy en día la política. Es un joven con preparación, participativo y muy comprometido con la comunidad, porque se ve en los trabajos que viene realizando desde hace tiempo, lo llama de solamente ahora. Y le deseo mucho éxito en este camino y que siga trabajando siempre con esa humildad que le caracteriza, que esté siempre cercano a la ciudadanía, como viene haciendo también, y que esa convicción que tiene por el desarrollo hacia Coronel Oviedo, que no termine, y que siga creciendo, que siga aspirando por las cosas que él quiere formular para nuestra ciudadanía.
0: Ever, en tu trayecto político juvenil, porque es importante mencionar, con Ever ya venimos trabajando hace un tiempo en proyectos juveniles políticos, ¿qué crees que le falta a los jóvenes de nuestra ciudad? ¿Qué crees que podamos hacer por los jóvenes de Coronel Oviedo?
1: Y primeramente que tengan el conocimiento de, como dije, ¿verdad?, lo político hoy en día está cambiando y estamos viendo caras nuevas dentro de la candidatura, ¿verdad?, de Coronel Oviedo, y que vean que la política está cambiando principalmente porque, así como nosotros también tenemos ideales, Rodrigo va a representarnos nosotros con las ideas que también tenemos nosotros de que va a haber un acompañamiento cercano siempre, no solo con los jóvenes, sino también con toda la ciudadanía, porque los jóvenes hoy en día, así como estaba mencionando, muchas veces no tienen aspiraciones porque siempre se dice que la política es solamente para un cierto sector de grupo, ¿verdad? Y cosa que no es así. Las personas que se van adentrando, que se animan a lanzarse en la política, van a ver de que siempre se le tiende la mano a todas las personas, porque cada idea que un joven tiene siempre se propone y se lanza para hacer un proyecto. Inclusive si una persona tiene una idea de algún proyecto, se le da una estructura a ese joven que quiere proponer, ¿verdad? Y se le da la mano, no se le deja solo, porque todos nosotros los jóvenes buscamos también nuestro crecimiento personal como profesional.
0: Ever, y también algo que me genera mucha intriga, siempre trato esto de preguntarle a los amigos para extender mi rango de visión y entender un poco mejor, ¿por qué crees que los jóvenes hoy ya no quieren militar en política? Porque esa es una realidad. Cada vez es más difícil ver jóvenes que estén militando en política, que sean protagonistas. ¿Por qué crees que pasa eso? ¿Y cuál es el mensaje que le dejas a los jóvenes para que se animen a ingresar a la arena política, que se animen a entrar a pelear por sus sueños y que se animen, por supuesto, a dejar nuestra ciudad, nuestra comunidad y nuestro departamento un poco mejor de lo que se encontraron?
1: Y principalmente porque la política antigua casi no se le daba participación a los jóvenes, no se le daba voz. Acá nosotros con nuestro líder Marcelo Soto, nosotros pudimos ver que él genera oportunidad a los jóvenes y le da ese espacio que siempre se venía buscando, ¿verdad? Ese es primeramente, ¿verdad? Que no se le tenía en cuenta a los jóvenes para proyectos, que puedan proponer ideas, ¿verdad? No había un acompañamiento cercano anteriormente a los jóvenes. Y hoy en este equipo pudimos demostrar que ahora hay apoyo para los jóvenes. Si tienen alguna idea, como dije, se plantea, se desarrolla y luego se concreta, se ejecuta, ¿verdad? Y yo le animo realmente a los jóvenes de que den este paso hacia la política y que le den la oportunidad a nuestro candidato a concejal Rodrigo López para que él pueda demostrar de que los jóvenes tienen voz y tienen ideas para este proyecto y todos son bienvenidos.
0: Muchas gracias, Eder. Así teníamos la llamada del amigo y compañero Eder, un compañero que está trabajando también por jóvenes en su zona, que es docente y que también hoy está activando fuertemente por la candidatura de nuestro candidato Rodrigo López. Aprovecho también este espacio para mandar un afectuoso saludo a toda la dirigencia de nuestro partido. Sabemos nosotros de que este proyecto une la experiencia y también une el dinamismo. Entonces tenemos la experiencia de nuestros caudillos, de nuestra dirigencia, y tenemos el dinamismo que representa hoy nuestro joven candidato Rodrigo López, saliendo a hacer visitas, llegando hasta las comunidades, llegando hasta las compañías. Es importante mencionar que hoy tenemos una dirigencia muy importante que acompaña este proyecto, que hace que Rodrigo pueda amplificar su mensaje y que hace que podamos hacer llegar también todo el sueño que tenemos y cómo queremos ver a Coronel Oviedo en los próximos años. Tenemos materiales para poder ver las visitas que suele realizar nuestro joven candidato Rodrigo López.

0: A continuación tenemos la llamada de un importante dirigente también de este proyecto político, un amigo que nos acompaña desde el momento cero, un joven dirigente, un joven brillante, un joven académico que hoy es estudiante de ingeniería y que siempre está más bien enfocado en el área técnica justamente, dando ideas, proponiendo iniciativas y por sobre todo el objetivo nuestro que es que a través de la tecnología y a través del área técnica poder facilitar y poder mejorar la calidad de vida de nuestra gente. Tenemos la llamada de nuestro amigo Benjamín Espínola, un compañero aguerrido, un compañero con el que siempre estamos en las trincheras de nuestro partido y con el que siempre también debatimos el sitial al que queremos ubicar en Coronel Oviedo, que es un compañero que representa un poco también esa visión más amplia que tiene nuestro candidato Rodrigo López y nuestro candidato a intendente Marcos Benítez. Benja, ¿cómo estás, hermano querido? Muy bien, muy contento de poder tenerte hoy en sintonía en este programa donde venimos a comentar a la ciudadanía sobre todas las iniciativas, los proyectos y todo lo que queremos llevar adelante con Rodri López, concejal. Así que muy contento por estar en contacto contigo. Muy buenos días.
1: Muy agradecido, Maxi. Estaba escuchando nomás y un saludo también a todos los oyentes. Como para aportar nomás, ¿verdad? Comentar, mandarle saludos a todos, a Rodrigo. Estamos también desde la facultad mismo trabajando con proyectos, con el equipo, proyectos de obras de infraestructura que tiene proyectado Rodrigo, que nosotros ya estamos viendo, área de tecnología, cuestiones que queremos implementar un poquito para ir dinamizando y diferenciándonos también de los otros candidatos, de los otros equipos juveniles, más bien ya con hechos, no solo con palabras, como siempre se dice, ¿verdad? Entonces, eso un poco más era mi el aporte que quería dar.
0: Brillante, brillante, Benja. Muchas gracias por llamar, por hacerte presente, por manifestarte y por sobre todo por siempre poner tus conocimientos y tu lo que vos sabes para poder tratar de plantear y de mejorar siempre nuestra comunidad. Muchas gracias, Benja, por llamar. Y bueno, decíamos nosotros que son los jóvenes protagonistas en distintas áreas los que construyen esta campaña. Y un último mensaje, Benja, vos que estás militando ya hace un tiempo en política y que sos joven, a esos jóvenes que nos animan a meterse en política por el qué dirán, por el miedo a ser juzgados, ¿qué le decías a esos jóvenes, Benja?
1: De que nos hagamos los mismos tabúes o que miremos desinteresadamente la política al final del día se va a meter en tu vida y se va a meter contigo por decisión de otros. Nosotros tenemos que meternos, involucrarnos para intentar al menos tomar las mejores decisiones que nos puedan favorecer o que les puedan favorecer a nuestros hijos, a la comunidad en general. Nosotros como jóvenes sentimos esa aversión en contra de los políticos por lo general. Entonces, la mejor solución a eso es involucrarnos. Ese es mi mensaje, involucrarnos desde donde sea, desde el área que nos toque. En mi caso, ¿verdad? De la parte de tecnología y en caso de los estudiantes de derecho, la parte del área legal, la ética, la moral, todas esas cuestiones. Entonces, que a nosotros no nos gusta cómo se hace algo, no se va a solucionar mirando hacia el costado, no se va a solucionar callando. Tenemos que involucrarnos, tenemos que poner también nuestros criterios, nuestros puntos de vista de sobre la mesa. Entonces, eso es un poquito de mi humilde opinión, Mati. Quería también comentar que desde el equipo de Rodrigo, que como vemos ahora es un joven, tiene un gran equipo juvenil, un gran equipo de gente de mayor edad con experiencia, grandes bases dentro del partido. Entonces es un complemento gigante que solamente piensa en crecer, solamente piensa en ganar. Entonces, Mati, ese es mi punto de vista. Creo que un mensaje final para los jóvenes sería eso, de involucrarse, de dejar un poco el tema del teclado, las redes, Instagram, Twitter, ¿verdad? Como se dice, y meterse lleno porque le viene bien a la ciudad ese involucramiento.
0: Así es, Benja. De hecho, este principio del que vos hablabas, del que si vos no te metes en política, probablemente alguien más lo hará y lo hará en tu contra, es un principio del que hablaba Platón, donde nos decía que el precio por negarse a gobernar es ser gobernado por alguien inferior. Y bueno, eso es lo que estamos nosotros tratando de ese mensaje instalar a la juventud, de que hay que involucrarse. Porque siempre escuchamos que los jóvenes se quejan de que son los mismos de siempre, que no hay cambio, pero bueno, eso no se cambia desde la gradería, se cambia desde la cancha, bajándonos a la cancha y siendo protagonistas. Muchas gracias, Benja, por tu llamada. Recibíamos también el mensaje de otros compañeros que compañeros y compañeras de este proyecto, de jóvenes que hoy están involucrados en esta iniciativa. Y bueno, creo yo que el mensaje central que tenemos el día de hoy en este programa es poder involucrarnos. A continuación también tenemos la llamada de un gran compañero, un gran amigo, gremialista, joven político, emprendedor, que hoy está trabajando en el sector privado y que también apuesta a este gran proyecto, que es que Rodri López sea el concejal más joven del país y que Marco Benítez sea nuevamente intendente Coronel Oviedo. Tenemos la llamada del compañero Osvaldo Cortesi. Muy buenos días, Osvaldo, ¿cómo estás, hermano? Muy contento de recibir tu llamada, comentar a la ciudadanía. Osvaldo es un joven emprendedor que hoy está trabajando en el sector privado. Además es estudiante de Derecho y es uno de los compañeros que arrancó con Rodri desde sus inicios, justamente desde el equipo juvenil, también acompañando siempre a la campaña joven que habíamos realizado de Jóvenes que Suman, un joven bastante activo y que está involucrado en muchas organizaciones sociales, que está trabajando siempre y que está en constante contacto con la gente por el trabajo que él tiene, y además que tiene su que es un dirigente importante, que tiene su recorrido ya en política. Y bueno, muy contento por estar en contacto contigo, Osvaldo. ¿Qué mensaje da a la ciudadanía el día de hoy? Contando un poco, ¿cómo le conociste a Rodri? ¿Cuáles fueron sus primeros pasos en política? ¿Y qué mensaje da a los jóvenes, Osvaldo?
2: Así mismo es, mi querido Mati. Y mira, la verdad es que nosotros empezamos con Rodri, éramos entre 5, entre 6 nomás, que teníamos un sueño loco de poder ocupar un espacio importante, darle visibilidad a los jóvenes, que es ahora mismo es lo primordial, ¿verdad? Y por suerte se nos está dando de a poco. Quiero también darle todo mi apoyo a Rodri, que sepa que los jóvenes están firmes siempre a su lado, ¿verdad? Que tratamos también de involucrarnos más, porque ahora, mi querido Mati, el mensaje que quiero enviarle a los jóvenes es que se involucren, que sean parte de este sueño, de esta idea, porque si nos quedamos siempre mirando, pues vamos a ser espectadores también, y siendo espectadores uno muchas veces no puede hacer los cambios que quiere, ¿verdad? Entonces, a los jóvenes soñadores y que quieren involucrarse, quieren cambiar la realidad de la ciudad, del país, tienen que involucrarse en política, mi querido. Y por sobre todo que nunca dejen de soñar, ¿verdad? Y vamos a apoyarle a Rodrigo con todo lo que podamos. Nosotros estuvimos firmes el primer día. Yo le conocí a Rodrigo en la facultad, él era uno de mis compañeros también. Entonces ahí empezamos a hablar, a charlar, nos metimos en el gremio. Y así empezamos un pequeño sueño que ahora se está volviendo realidad, ¿verdad? Que es muy, muy importante para los jóvenes, para que gane visibilidad, así como vos, que tenés un espacio importante en la gobernación. Así que cada joven que esté soñando y pensando en cambiar la realidad, que se involucre en la política.
0: Muchas gracias, Osvaldo. Es lo que siempre hablamos cuando nos reunimos, que podamos bajarnos a la cancha y que los jóvenes sean realmente protagonistas. Y comentaba Osvaldo que este había sido un sueño que habían iniciado unos pocos soñadores locos. Y bueno, los grandes proyectos y los grandes cambios se dan así, Arrancando e iniciando. Muchas gracias, Osvaldo, por hacer un paréntesis a tu jornada de trabajo y de poder llamarnos hoy a dar fuerzas y por sobre todo a instalar este mensaje tan importante para la juventud de Coronel Oviedo y por sobre todo para la dirigencia de nuestro partido y para la ciudadanía que el próximo 4 de octubre va a salir a emitir su voto y que estoy seguro que van a confiar en este cambio y van a confiar en todos los proyectos que vamos a tener. Cortesi, un compañero de trabajo que nos acompaña el día de hoy. Como decía él, son los proyectos y son las iniciativas que vamos a estar llevando adelante. A continuación tenemos llamada del compañero Tobías Godoy, un joven estudiante ya por recibirse de economista, con el que siempre analizamos el rol protagónico que deben de tener los organismos del Estado en poder incentivar el sector privado y por sobre todo que es un amigo dirigente importante de nuestro equipo político, joven Papu Mareté, que el día de hoy nos llama también para poder sumarse a esta conversación que estamos teniendo llevada a cabo por el proyecto Rodri López Concejal. Toby, un gusto tenerte, hermano querido.
3: Hola Mati, muy buenos días. Un gusto poder compartir contigo este espacio, Mati. Nada, para saludarte, para felicitarte, también para saludar al próximo concejal, Coronel Oviedo, Rodrigo López, el más joven, creo que es el más joven que vamos a tener en todo el país, ¿verdad, Mati? ¿Estás por
0: El
3: ahí?
0: concejal más joven de la República de Paraguay.
3: Gran 7, lo que se viene, ¿verdad? Nada, Mati, felicitarte por todo tu recorrido, por el equipo que formaste. De jóvenes, de referentes comprometidos, participando y aportando ideas, por desarrollar, por impulsar los proyectos, la cantidad de proyectos que impulsaste, Mati, es increíble. Yo creo que con Rodrigo vamos a poder seguir haciendo muchísimas más cosas por la comunidad y seguir involucrando a más jóvenes en la política.
0: Excelente, Toby. Como decíamos siempre, medio en serio, medio en broma, el sistema MS, sistema Marcelo Soto, que es llevar a la práctica los discursos y llevar a la práctica, pero sobre todo lo que siempre los jóvenes vemos como prioridad y vemos como necesidad. Así que muchas gracias por llamar, Toby. Si se dan cuenta, compañeros, tuvimos una gama de jóvenes con distintos perfiles que nos estuvieron acompañando durante toda la programación ya. Y bueno, también el día de hoy tenemos la visita y la presencia de un amigo mío, compañero con el que nos iniciamos en el gremio, un compañero con el que es muy integral porque reúne todas las funciones. Es un gremialista, es actual presidente del centro de estudiantes de su carrera, que está en la UTIC. Él es un dirigente que tiene muchos adeptos en su zona. Y por sobre todo también es un luchador social que hoy acompaña este proyecto y esta programación. Entonces, muy contento de poder estar con la presencia del amigo y compañero Ángel Andrés Acuña Talavera. Súper. Muy buenos días, súper.
4: Muy buenos días, Mati, ¿qué tal? Muchas gracias por la invitación. Sí, como decís, estamos acá, Pulina, trabajando y apoyando el proyecto ya desde el día 1. Y estamos acá para poder activar como corresponde, como siempre estuvimos haciendo.
0: Así es, y el día de hoy tenemos la causa, que es Rodrigo López, candidato a concejal municipal, el más joven de la República, y bueno, muy contento poder ser parte de este proyecto, de llevar a Rodrigo López como concejal y a Marcos Benítez como intendente. Y yo te quería preguntar, Super, ya que vos sos un joven gremialista, ¿cómo has recibido Rodri López en el sector gremial, que es donde él proviene? ¿Cómo has recibido por los estudiantes y los universitarios?
4: Sí, y Rodrigo realmente es bastante amigo, esa es la palabra, porque uno de nosotros y nosotros nos sentimos representados por él. Y nosotros sabemos que con él podemos trabajar y hablar. Entonces, sabemos que todos los proyectos que tiene va vinculado luego con la juventud. Y de la parte del gremialismo formamos luego parte de un equipo, más allá del político, también lo gremial. Y puedo decirte yo con toda certeza que con él siempre se puede llegar a un buenos términos, ¿verdad? Siempre acompaña y siempre tiene esa nobleza para poder seguir tus ideales, ¿verdad?
0: Pero qué bueno, ¿verdad? Que hoy el sector estudiantil esté representado dignamente por Rodri. Y por sobre todo, que él pueda hoy constituir una luz de esperanza para aquellos jóvenes que están en el gremio y que quieren involucrarse en política, ¿verdad? Un caso de éxito. Como este es un programa distendido, como un programa de jóvenes, ahora vamos a hablar brevemente nuevamente con Toby sobre un tema muy importante que creo que es de interés para los jóvenes, que son los emprendedores. Toby, comentanos sobre el proyecto que tenemos para los emprendedores en la ciudad de Coronel Oviedo. Ahí la línea. Toby.
5: Mati, ¿me escuchas?
0: Ahora sí, al aire estamos, Toby. Si puedes comentarnos sobre los proyectos que tenemos para los emprendedores.
5: Mati, ¿qué tal? ¿Cómo estás? Bueno, como siempre dijimos, como siempre conversamos con ustedes, con el equipo, necesitamos, como siempre, acompañar con más oportunidades, menos trabas, más políticas que impulsen el crecimiento. Ahora, crecimiento económico, por sobre todo. Porque cuando el emprendedor pues, le va bien, también crece nuestra comunidad. Quiero expresar también mi ¿cómo se dice? Estoy contento porque en el equipo, contigo, siempre hablamos del sector privado. Especialmente de los emprendedores que todos los días generan trabajo, invierten y mueven nuestra economía. Contigo estuvimos hablando de varios proyectos. Uno de ellos es Capital Semilla. ¿Puedes comentar un poquito de eso, Mati?
0: Sí, justamente una de las iniciativas del que siempre hablamos que es muy importante incentivar es a los emprendedores que tienen proyectos importantes y que muchas veces el factor económico o el capital para poder llevar a cabo estas iniciativas es un problema. Entonces, definitivamente con Rodri López concejal también vamos a reforzar esta iniciativa que vamos a llevar a cabo, que es poder incentivar el emprendedurismo a través de estos fondos semillas. Obviamente de casos y de jóvenes que tengan un modelo de negocio que pueda ser exitoso, a modo de incentivar un poco del sector privado y a modo de incentivar de que cada vez más jóvenes puedan generar sus propios ingresos, Toby.
5: Tal cual. También habíamos hablado de simplificación de trámites a través del municipio, ¿verdad? Revisar las tasas, los requisitos, los procedimientos, facilitarle la vida al emprendedor. Tal vez crear una bolsa de oportunidades, fondos de apoyo a pequeños emprendedores y capacitación gratuita, ¿verdad? Que era una de las líneas del DMS.
0: Así es, son esos puntos que vamos a estar llevando esas iniciativas. Y bueno, estoy justamente uno de los amigos que siempre está planteándole a Rodri estas iniciativas que definitivamente lo vamos a llevar a cabo cuando Rodri López sea concejal. Así que una vez más agradecerte, Toby, por tu llamada. Vos representás hoy a esa juventud que quiere emprender, a esa juventud que necesita un impulso y por sobre todo a esa juventud que vamos a escuchar y que ya lo estamos haciendo desde ahora. Y por supuesto, cuando Rodri sea concejal, cuando Marcos nuevamente sea intendente, sin lugar a duda va a ser una de las banderas nuestras poder apoyar a los emprendedores. Muchas gracias, Toby. Teníamos así a Toby hoy en llamada. Y bueno, continuando con la dinámica y el pimponeo que estamos haciendo con toda la audiencia, disculparnos también con lo que de repente no estamos pudiendo atender, es que tenemos muchas llamadas. Bueno, muy contento, súper, de poder contar con tu presencia. También hay un punto muy importante que es que muchas veces hoy los jóvenes ya no quieren involucrarse en política. Cada vez es más difícil ver jóvenes protagonistas. Entonces, seguramente es por algo. Yo quiero saber por qué vos crees que los jóvenes hoy les cuesta un poco estar en política y muchas veces como que tienen miedo del qué dirán, tienen miedo de repente de entrar en escena. ¿Por qué crees que pasa eso y cuál es tu mensaje para aquellos jóvenes que hoy están queriendo involucrarse en política, pero que es un problema.
4: Sí. Bueno, lo que pasa es que la sociedad hoy día es demasiado cambiante, muy, muy dinámica, y es por ello que lo que yo calculo es que los jóvenes no nos queremos a veces meter en este tema, porque no nos sentimos cómodos ni representados, ¿verdad? Pero por suerte, gracias a nuestro futuro concejal, ya podemos volver a sentir un poco más cómodos, tenemos más espacios bajo tu persona, también todos los proyectos y trabajos que hiciste. Yo creo que podemos estirarnos de ese lado para poder estar de vuelta dentro de lo que nos apasiona, ¿verdad? Y tanto al mensaje, yo diría que tratemos de involucrarnos, porque siempre se necesita el cambio, y si es que queremos un cambio real, nosotros tenemos que presentarlo, ¿verdad? Entonces es por eso que mi mensaje sería: sí, tenemos que involucrarnos para poder hacer el cambio real.
0: Muchas gracias, Super. En la persona del dirigente importante nuestro, José Ruiz Díaz, que es presidente hoy de su centro estudiante, también pido disculpas a toda la audiencia a la que de repente ya no pudimos entrar en llamada porque se nos fue el programa. Para agradecer la receptividad de la ciudadanía, agradecer también a nuestros candidatos, a Rodri y a Marcos, agradecer también a todo el estudio de Ara FM, gracias al abogado Luis González, a Evo y a todo el equipo por permitirnos llegar hoy a la ciudadanía. Solamente quiero cerrar esto haciendo unas anotaciones que estuve haciendo durante todo el programa y durante que estuvimos escuchando a todos estos jóvenes que hoy son parte del proyecto. La juventud no puede quedarse mirando desde afuera. Si nosotros participamos, otros van a tomar las decisiones que afectan nuestro presente y nuestro futuro. Participar no significa necesariamente ocupar un cargo, significa estudiar, trabajar, involucrarnos, preguntar, proponer y animarnos a ser parte. Y todo eso representa Rodri López, concejal, Marcos Benítez, intendente. Muchas gracias a toda la audiencia y nos vemos próximamente.
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8: 12 horas, 2 minutos.

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0: Gracias. Muy lindo.
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0: ¡Qué bonito, qué bonito!
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12: 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Una de las tantas instituciones que está siendo beneficiada con este proyecto arquitectónico que hace la remodelación de 3 aulas, que será para los niños del primero, segundo y tercer grado, básicamente el primer ciclo, que contamos con una población de aproximadamente 130 niños, secciones mañana y tarde, turno mañana y tarde. Y dentro de poco vamos a cumplir, la institución cumplirá 100 años de vida institucional. En el año 1925, la Escuela Básica Número Monseñor Menegildo Roa cumplirá sus 100 años de vida institucional. Hay muchos logros que celebrar en estos tiempos, ¿verdad? En este año de 100 años de vida institucional. Y apostar a la educación, desde el momento que el intendente municipal apuesta a crear condiciones mínimas de seguridad, a los niños, que es apostar a la educación, también como a la salud, que son bases fundamentales, lo que hace para cubrir las necesidades básicas, lo está haciendo muy bien. Con la ejecución de este proyecto, que garantizará el servicio educativo y la calidad de la educación en la 139.
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15: 13 horas, 57 minutos.
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0: Muchas gracias.
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2: Esto se llama Mari.

0: Plazas México no se raja.
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Hoy tengo tiempo. 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Y en mí. Y en todas las pequeñas cosas que nos rodean.

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0: Muchas gracias, Leo. Me da mucha alegría esto, ¿sabes? Gracias.
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0: maestro.
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1: 16 horas, 21 minutos.
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0: Muchas gracias.
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2: 19 horas, 34 minutos.

0: Fuerte aplauso. Gracias, el maestro José María Napoleón. No podía faltar. Fuerte aplauso, maestro.
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0: Bravo.
1: Qué belleza.
0: Bravo, bravo.
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